0: más chido, Choco. ¿Cómo los ves?
1: Bueno, yo los veo mejor. Digo, la primera vez que los entrevistamos tenían menos dinero. Ahora ya la gente con dinero ya se pone más, como más clara de la piel, ¿no?
2: Hijos de... buenas tardes, aquí sus compas los Farmers.
3: Aquí andamos. O sea,
1: ahí está la energía, ¿ves? Trae la energía el muchacho acá, muy bien. Preséntense, muchachos, porque ahorita vienen los payasos.
2: Aquí su compa Chuche, baterista.
3: Aquí su compa Caco, Choco, compa Erasno de los
4: Farmers. Aquí su compa Kenny.
5: Aquí su compa Fernando.
0: Es todos los Farmers, que esta es la tercera vez que los tenemos aquí en el show, Choco. Fans de nosotros que empezaron a escucharnos cuando andaban allá en la siembra, en las montañas de... ¿De dónde era? ¿De San Francisco? ¿Por allá dónde era?
3: No, aquí, sur de California.
0: En el sur de California.
3: Radicado por aquí. El mero Perris, California.
0: Es todo, Choco. Y desde ahí nos escuchaban hasta que de repente ya son parte de la industria. Y pues lo chido que ya están aquí con nosotros. Ya llegaron los payasos. ¡Vengan los payasos!
3: ¡A la vez!
0: Estamos aquí.
2: Oye, pues, que nosotros.
0: No. Llegamos. Eso se llama Te Cargó el Payaso.
3: Espérate.
1: La verdad me siento muy naca trabajando en este programa.
0: No hay más.
2: Cálete.
0: Esta es la regla, muchachos.
3: A ver.
0: La regla.
3: La
0: es la siguiente.
2: Tiene la manita muy acelerada.
0: Digo, el niño, tiene la manita muy acelerada.
3: Muy pesadita, hijo.
0: Vámonos, les voy a poner una rola. Ustedes la tienen que seguir cantando. Si no la cantan, yo la voy a parar. Ustedes siguen cantando. Si no se la saben, se los cargó el payaso. Les van a dar con los mates. Pero les tengo una noticia, que si sí se la saben, nosotros ustedes, pero con Toño, ¿eh?
3: ¿Al payaso?
0: A ustedes, a los payasos. Okay. Sí, aquí no es nada más de allá para acá. Así que vamos a escuchar la primera rola. Yo la paro.
3: ¿Pero de cuáles va a poner?
0: Pues le va a poner de todas, ¿eh? Ahí les va.
3: La
0: güey
3: cochada, dijera.
0: Ahí les va, señores. Aquí están los Farmers y esto dice así.
3: Sí, la he escuchado, pero no me la sé, la neta.
5: Valió, madre.
0: ¡Ahora!
2: ¡Ahora!
0: ¡Yes!
2: Espérate, vale. ¡Ay, no tan recio! Mira.
1: ¡Ey, ya!
3: No, madre.
0: ¡De vez ya, güey! Ahí les va esta que dice así. Vámonos. Esta rolita que dice así.

0: mami, con todo, muchacho.
1: Ay, dulce venganza.
0: Dulce venganza.
1: No, espérese, no se los vamos a ganar.
0: Vámonos con la que sigue.
2: No.
1: Tenemos chamba el fin de semana, gallo, no tan recio.
3: Nada más en la cara, ¿no? En la cara,
0: ya,
3: no.
0: Ya, ya, ya, ya,
3: en la cabeza,
0: ya,
3: ya, ya. No. Es de lo que vivo. Y...
0: Espérate, en la cara. Ya, güey. Mira.
2: Ese ya fue con coraje. Oye,
0: ya. Vámonos con la,
1: vamos
0: que sigue.
1: Vamos a salir mal aquí.
0: Vámonos con la que sigue. Vamos a salir mal aquí.
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0: ¡Vámonos con todo! ¡Vámonos con todo! ¡Eh, güey, espérate! Ya tomaste ahí, güey. Sí, te empujó.
3: Se vio como que patearon un
0: te
3: perro.
0: Te empujó, chuche. Iri, chuchi, quiero decirle que ya tumbó el altar ahí.
5: ¡Oye!
0: Güey.
3: Me dio
0: yo qué, güey. Ahorita les digo, estos vatos están bien conectados allá en la sierra, bájenle. Chale. Valió madre, güey. Vámonos, pues.
1: Allá por Jiquilpan.
0: Oye, tú escribes canciones, ¿va?
3: Simón.
0: Una de las. Bueno, todas las rolas que son tuyas o de, lo, pues, o de
3: la,
0: todos.
3: La mayoría. Simón.
0: Pues enchese una rolita para empezar, ¿no? Para romper el hielo aquí.
3: Sí, a huevo.
0: Mientras agarran los instrumentos, este fin de semana, los Farmers van a estar en Pico Rivera. Ahí van a estar en un lugar icónico donde la banda va y se divierte como si estuviera en el Terre. ¿Quién y quién va a estar ahí en Pico Rivera, chuche?
1: Así es, compa Erasno. Queremos invitar a todos este domingo ahí al Pico Rivera. Va a estar el compa Panther, el compa Tito Torbellino, los Austreros, Grupo Cuadra, los Pilares. Va a ser un show chido, compa, para todos los que les gusta el cotorreo, a los que les gusta echar desmoder, ahí los esperamos este domingo.
0: Oye, Choco, tú no sabes, pero hay un trend en redes, lo puedes ver en Facebook, Instagram, en TikTok, pero donde se paran los Farmers, ahí hay un buen desmadre. Y la neta, quiero decirles que son compas de nosotros, los Inquietos del Norte, y estos vatos, me acuerdo, donde los presentamos es un desmadre, y ustedes... Digo, con su estilo, pero es más o menos el mismo desmadre, traen buen relajo, ¿no? ¿Ya les tocó estar con ellos o no?
3: Sí, no, de hecho duramos un año casi juntos de gira con ellos, en el, ¿qué? ¿El 24? ¿24 por ahí?
1: ¿24?
3: Sí. Y ahora estuvimos también en Colorado y no me acuerdo en qué otro lugar estuvimos con ellos este año ya.
0: O sea que es doble power, o sea, la gente va a echar desmadre con uno y agarra dos.
3: Doble desmadre. En Las Vegas, estuvimos en Las Vegas. Entramos nosotros y la gente se quedó bien prendida y llegaron inquietos y pum, pues se explotaron a la verga.
1: Yo creo que de ahí se nos pegó también, sí, que en los shows de nosotros se hacía también ese tipo de cotorreo, porque como chambeamos con ellos casi todo un año de gira.
3: Un chico de raza sintió la vibra también.
0: Qué machinito. Saludos a los hermanos Mesa. A usted no se les ha quemado el camión, ¿verdad? ¿O sí?
3: No, ni tenemos camión.
0: Esa que pasó con Jimmy Humilde, pues, ¿no? Que les iba a tener allá un Mercedes como el que trae el American. No, pues si ellos no roban, ¿cómo van a traer uno como el American?
3: No, pues a ver qué, al rato a lo mejor se jale con un autobusito.
0: Pues sí, ¿ah? Sí, yo veo a Jimmy que trae unos carrazos, no sé, pero bueno, es otras cosas. Saludos a mi compa Jimmy Humilde, que se metieron ahí a robar a su casa y agarraron a los rateros, ¿o no?
1: ¿Quién sabe, ruso?
3: No hemos hablado de eso con el viejón.
0: No manches, güey.
3: Sí,
0: no serían ustedes.
3: Sí. La verga.
0: Ojalá y no los agarren, diciendo. Ojalá y no los agarren. Órale, pues vámonos, muchachos, Choco. Una de las rolas que tú has escrito acá, chida. ¿Cuál es? Vámonos.
3: Pues que yo he escrito, pues no sé, varias. Pues la neta, ahorita traemos unas jalando, pero no, esa no la escribí yo. Esa la hicieron, la neta no sé ni quién la hizo, pero me la mandaron los chavalitos. Yo creo que él fue el que la hizo.
1: Se llama El Feo.
0: Pero ahorita se la avienta primero una de los éxitos de Farmers.
3: ¿De Farmers?
0: Vámonos.
3: Pues, ¿cuál será? La changa, el
0: Julo. El Julo.

0: padre que le hagan una canción a un reloj, ¿no? O sea, está muy bonito. Oye, pues son cosas de ustedes, ¿no? Gente que cultiva cosas raras y eso. Pero muy bien, yo estoy encantada con Chuche. Chuche, ¿cuándo fue la primera vez que me viste y te impactaste?
1: No, Choco, tú no sabes, pero ya tiene mucho. La sueño.
2: La sueño. Vale, pues ya regresamos, señores, con más de los Farmers aquí en el show más chido, Erasmo y la Chocolata.

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4: ¿Qué tal? ¿Cómo están? Esto es Asesinos Inesperados aquí en Erazo y la Chocolata. Otro episodio más. Y estos casos de verdad que no dejan de sorprender. Bueno, imagínate esto, ¿eh? Eran aproximadamente, Choco, aproximadamente eran cerca de las 9 de la noche, un 16 de octubre del 2019. O sea, casi le atinamos a la fecha. Allá en Valdemoro, al sur de Madrid, la Guardia Civil iba hacia un chalet de la calle Francia número 124. No llegaron a tocar la puerta. En la calle se cruzaron con un hombre que estaba empujando un carrito de supermercado. Iba como nervioso, iba como raro. Lo que llamó la atención de estos oficiales fue de que la ropa que él traía cuando empujaba el carrito es que estaba manchado de sangre. Y le preguntaron, oye, ¿qué estás haciendo? Y dijo, no, no pasa nada. Todo está bien. Obviamente, en la forma de contestar, los policías dijeron, ajá, aquí la verdad algo no está bien. Uno de los agentes miró dentro del carrito y es que se quedó helado. En el carrito demandado llevaba restos humanos. Ese hombre se llamaba Leonardo Valencia Jaramillo, tenía 27 años. Era colombiano. En redes se hacía llamar como el carnicero tatuador. Así tal cual, ¿eh? Horas antes, dentro de esa casa había asesinado a una chica de 18 años. La había descuartizado, había intentado quemar el cuerpo en el patio, diciéndole a los vecinos que se le había quemado lo que estaba haciendo de comer, una especie como de barbacoa, y dijo, perdón si les molesta, pero es que la verdad se me quemó la comida que tenía para esta tarde. Y se había quedado con algo que él, pues que le llamaba trofeos. Después en la investigación se dieron cuenta. Pues este cuate quemaba parte del cuerpo, pero

El cráneo apareció entre unos matorrales, otras partes en contenedores de la zona. Él mismo les dijo a los agentes dónde había tirado todas las partes de los cuerpos que había descuartizado, en específico los de esta chica de 18 años. La denuncia, la verdad es que no la puso un vecino, la puso una expareja. Se hacía llamar Celia. Llegó a la Guardia Civil con el teléfono en la mano, les enseñó fotos. Al principio pensaron que era una broma. Las fotos no dejaban espacio para la broma, la verdad es que estaban muy grotescas. Celia les contó que Leonardo le había escrito esa tarde que necesitaba verla, que había metido la pata, que había matado a alguien y que no había sentido absolutamente nada a la hora de quitarle la vida a esa mujer. Ella creyó que era un cuento, pues para verla nada más. Le dijo que estaba en el médico con un exnovio, que era Miguel Ángel, y que no podía ayudarlo y que, pues perdón, que no podía ir a verlo. Y es que en este momento chocó, Celia lo conocía perfectamente. Cuando fueron pareja, él ya la había agredido y aceptó ir con él en algún momento. Todavía no estaba segura de que fuera la verdad, pero al final él, pues, dice que ella dice que la convenció, ¿no? Y entonces, pues fue. Bueno, pasaron por una tienda, le compraron ropa porque la suya llamaba demasiado la atención. Mientras se cambiaba, Celia le llamó a Miguel Ángel. O sea, al final, ella deja a su novio Miguel Ángel ahí donde estaba y se va porque, pues, obviamente queda convencida para ir a visitar. Cuando están en la tienda, Celia le llama a Miguel Ángel y le pide que no fuera todavía, que aguantara, que ella quería comprobar algunas cositas. Entonces ahí compraron productos de limpieza, llegaron a chalet cerca de las 6:05 de la tarde y ahí es donde se le acabó la duda, porque las fotos que había recibido eran verdaderas. Sangre en la planta baja, sangre en la segunda planta, sangre en la tercera planta, en la cocina había cuchillos grandes y hasta un hacha. Había partes quemadas. En la bañera, el lugar donde había hecho todo, pues había bolsas y pues bastante sangre y lo que pueden llamarse, con respeto, vísceras de algo o de alguien. Ya en este caso, pues ya saben de quién se trataba. Bueno, ahí le dijo que por favor le ayudara y limpiaron, se les acabó el material. Regresaron al supermercado y las cámaras los grabaron a las 7:11. Ahí iban caminando tranquilos. 18 minutos después, pegado ahí, tenían guantes, tenían bolsas, tenían una pala y otras cosas de limpieza, como si fuera, pues, haz de cuenta como si hubiera sido un día normal. En ese momento era para el miércoles, así como que, no pasa nada. Bueno, ahí la recogió la Guardia Nacional. A eso de las 8:30, Leonardo salió con el carrito e iba a deshacerse de más partes. Celia aprovechó, tomó fotos, le llamó a Miguel Ángel, le pidió que pasara por ella ya. Llega Miguel Ángel y la recoge, y ahí es cuando ellos se van juntos a la Guardia Civil. Nadie les creyó hasta que vieron las fotografías. Leonardo volvió al chalet, Celia no estaba, le escribió que no lo entregara, que él se las iba a arreglar y que no dijera nada. Pero ya era demasiado tarde. A él lo detuvieron en la calle con el carrito. En ese momento ya a prisión provisional sin fianza, en el centro penitenciario de Madrid es donde se encontraba. A Celia también la detuvieron por encubrimiento y a ella la llevaron a Alcalá de Henares. La pregunta de los agentes era simple. Estuvo cerca de 3 horas limpiando. Ella de verdad es que pudo irse antes para no involucrarse, pero no lo hizo, no fue así. Para la policía, ese precisamente comportamiento la ponía dentro de este caso de asesinato. Dentro de la casa, el escenario hablaba solo. Armas blancas en las paredes, katanas, cuchillos, dagas, pistolas, escopetas, rifles, algunas de aire comprimido, pósters de terror, el Joker, Hannibal. La verdad, también tenía pósters de nazis, máscaras, bates, cadenas, un guante con garras. Imagínate todos estos artefactos dentro de este departamento. Y ellos diciendo, no, es que nosotros no hacemos esto. Aparte de todo eso, encontraron fármacos que fueron usados que ocasionaba esquizofrenia, droga. En redes había fotos con cementerios, exposiciones de terror en el gimnasio, horas enseñando el cuerpo tatuado. Un día publicó sus cráneos y escribió, yo tengo repuesto para cuando pierda la cabeza. Esas eran los posts que ponía este cuate. Tristemente tenemos que hablar de estos casos y porque son casos reales, son cosas que verdaderamente pasaron. Y la verdad es que se escucha esto tan grotesco que se tiene que decir el nombre de la víctima, ¿no? La víctima tenía nombre, Emilce Collojos, tenía 18 años. Ella era hija de 2 guardias civiles.

0: La madre contó que el martes 15 de octubre, cerca de las 11 de la noche, Emil se salió. Ella dijo que iba a ver a su amigo el tatuador. Al día siguiente, pues ya no regresó. El teléfono no lo contestaba, después se iba a buzón y alguien de repente como que se dio cuenta que estaba sonando mucho el teléfono y lo apagó. El novio de Emilce dijo que se habían escrito que ella iba por una pastilla con el tatuador. Los padres denunciaron la desaparición, les pidieron una muestra de ADN y no entendían por qué. Todavía no sabían que ya no buscaban a una chica que estaba viva, buscaban pues prácticamente confirmar si era su cuerpo después de que pudieron lograr juntar todas las partes que estaban esparcidas en todo el pueblo, en todo el lugar donde vivían. Leonardo había llegado a Valdemoro en el 2014. Un conocido le dijo que el chalet de la calle Francia estaba vacío. Entró, enganchó el agua y la luz, o sea, de manera ilegal. Vivió ahí con un hermano hasta que el hermano se fue. Él se quedó y abrió el negocio de los tatuajes y así fue como lo conocían en ese lugar. La verdad es que él no era un desconocido y tampoco mucho menos para la policía. Había protagonizado algunas peleas y algunas cosas y en una ocasión también se había peleado con alguien, había apuñalado a alguien. Entonces la policía sabía que esta persona pues era un poco violenta. Las exparejas lo descubrieron igual con años de diferencia. Al principio normal, después celos, después golpes. Era como que el patrón o el círculo vicioso que él tenía cuando tenía una nueva pareja. En alguna ocasión, una de ellas dice que la estranguló hasta casi desmayarla, la arrastró y la amenazó con un cuchillo. Otra que le apuntó con una escopeta, que le gustaba la sangre, que se autolesionaba a él para ver sangre porque le llamaba mucho la atención. Que un día le confesó que tenía ganas de matar a alguien y que si ella moría le gustaría comerse su carne antes de que se echara a perder. Ella en ese momento le tomó por una frase de novio enfermo y dijo, ¿sabes qué? Pues yo mejor me voy. Celia contó lo mismo, drogas, alcohol, intentos de asfixia. Por eso cuando le llamó aquella tarde, la verdad, pues fue por miedo. Dijo que conoció también a Emilce en un parque unos meses antes que... Cuando la conoce, este cuate dice que se ofreció a tatuarla y ahí empezó una amistad. También le pasaba medicamentos sin receta. Y este tipo de situaciones, pues de repente se repiten en muchas instancias, ¿no? Bueno, la noche del 15 de octubre, Emil se fue a la casa a pedir unos tranquilizantes. Llegó a las 12 y 16 de la madrugada el día 16. Ellos dos bebieron cerveza. Él la convenció de tomarse varias pastillas de Rivotril. Cuando ella ya iba, pues prácticamente somnolienta, se le echó encima, intentó ahogarla con el brazo, pero no pudo, intentó con un cable, tampoco pudo, y después es cuando agarra un cuchillo y se lo clava cerca del corazón. Entre las 2 y 3 de la madrugada es cuando tristemente Emilce, pues ya no vive. Después vino lo que la Guardia Civil ya había visto, ¿no? La bañera, el cuerpo seccionado, el rostro y los tatuajes guardados pues de esta persona, el intento de quemar los restos en el patio hasta que el humo y el olor pues prácticamente despertaron a los vecinos y él les dijo, ¿saben qué? Perdón, se me estaba quemando la comida. Cuando le preguntan por qué Emilce, él dice que pues se había reído de su acento colombiano y que cuando él acordaba que ella un día se estaba riendo de cómo hablaba con ese acento, dice que le enfureció y que por eso la mató. La fiscalía no compró esa frase. Habla de un asesinato cobarde con alevosía por la espalda para que no pudiera defenderse, de un acto que era pues inhumano. La necropsia confirmó que también había abusado de ella. La hipótesis, intentó abusar, ella no accedió y es cuando él decide quitarle la vida. La defensa pidió otra lectura. Otra lectura que dice que él no estaba en sus cinco sentidos, que tenía drogas, que tenía problemas mentales, que años antes, por una pareja, había ido al psicólogo y el psiquiatra, pues ahí pidieron algo parcial y le dijeron, pues sí, puede ser que tengas algún desbalance en la cabeza. Querían una infancia dura, consumo, y de ahí, pues este estado psiquiátrico que no le permitía estar bien. La fiscalía no se comió ese cuento. La fiscalía pidió 25 años y 5 meses por el asesinato y por la profanación del cuerpo. Celia salió en libertad con condiciones, presentarse cada 15 días, pasaporte retirado, pero el caso no la soltó. Los dos iban a sentarse en el mismo banquillo, él como autor y ella como encubrimiento. Emilce Cayogos tenía 18 años, salió de su casa a las 11 de la noche a ver al tatuador. A las 3 de la madrugada ya estaba muerta. A las 9 de la noche siguiente, el hombre que la mató empujaba un carrito por la calle Francia y adentro no iban compras. Adentro iba el cuerpo de una persona. Iba el cuerpo de Emilce, una chica de 18 años que decidió en algún momento hacerse amiga de alguien que le daba, suministraba fármacos que al final del día le hacían daño, pero jamás se imaginó que el daño iba a ser hasta quitarle la vida. Muchísimas gracias, esto fue Asesinos Inesperados aquí en Erasmo y la Chocolata. Ese fue el asesino, el carnicero tatuador de Valdemoro. Gracias, Choco, hasta la próxima.
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0: Nexo más chido, primo Alfredo.
1: Buenas tardes, primazo, primo, primo, primo, primo.
0: Primo, primo, primo, ¿cómo andas, primazo? ¿Qué haces? ¿De dónde nos llamas?
1: Aquí hablamos de Hayward, California, primo, primo. ¿Cómo anda la Choco de lo llovido?
0: ¡Ah, oh, Choco!
2: Oye, primero que todo, qué falta de respeto para saludarme así. En segundo, yo no tengo la voz de chancharra, ¿ok?
1: ¡Ah, Choco! Pero la tienes de reno, bebé de luz.
2: Tienes la foto de trompeta navideña.
3: Esas es de aluminio, sí, cierto.
1: No tienes la voz de chancharra, pero la tienes de reno, bebé de luz.
4: ¡Oh! Ya viene Santo Claus.
2: Oye, ¿sabes qué? Te voy a pedir un favor.
1: A ver, Choco, dime.
2: A ver, ¿puedes gritar tamales oaxaqueños, tamales oaxaqueños?
1: Tamales oaxaqueños, lleven sus ricos tamales oaxaqueños.
2: Ok, gracias, sí, yo sabía que eras uno de ellos. Qué gusto tenerte aquí.
0: A ver, Choco, aquí pongo uno de los que venden tamales. A ver,
5: oye. Ya llegaron sus ricos.
3: Ay, oye, sí.
1: Mira, sus ricos tamales oaxaqueños.
3: No.
1: Ya llegaron sus ricos y deliciosos tamales oaxaqueños.
2: A ver, ahora ponlo él.
1: Tamales oaxaqueños, no. Lleven sus ricos tamales oaxaqueños.
3: Ay, güey, sí.
0: No, va, Choco. Denme la medalla.
1: Ya llegaron sus ricos y deliciosos tamales oaxaqueños. Tamales oaxaqueños, lleven sus ricos tamales oaxaqueños.
2: Bueno, ya, eso le pasa ya, por llevarse ya conmigo.
3: Sí, tienes razón.
0: Oye, Choco, pero te estás ensañando.
2: Ay, te estás ensañando, que anda hablando de la boda de los chicos aquellos.
3: Wow, oílo.
1: Maestro, maestro.
0: Saludos, Brody. ¿Qué pasó a mi tamal oaxaqueño?
1: Oiga, maestro, se me enchinó la piel de escuchar esa voz tan varonil, maestro.
0: Gracias, Brody. Gracias. Qué bueno que lo dices, Brody. Gracias.
1: Gracias a usted, maestro. Me escapé de una mala mujer.
3: Ay, aquí estamos hablando para hablar con el maestro Doggy, hacer una parodia con Erasmo. ¿De qué se trata esto?
0: Uy, no, Brody. No, Brody. Para que sean felices, diles que estás en una mala relación y que ahí te vas a quedar. Diles, eso es lo que le gusta a la raza.
1: Y hago todo lo que la mujer me dice y soy sumiso, maestro, a la mujer.
3: ¿Hoy?
0: Muy bien. ¿Y cómo la mandas tú, Brody? ¿Qué le dices?
1: Le digo, no, primero voy a trapear y luego lavo los trastes. Y queda contenta, maestro.
2: Y luego te vas a vender tamales oaxaqueños.
1: Choco, ya supéralo.
0: ¡Ya supéralo! Porque voy a estar sin ti.
1: Primo, primo.
0: ¡Ey! Conmigo no se te enchina. Conmigo no se te enchina el pozo cuando hablo, sí.
3: Ah, bueno.
1: Ah, primo. Nada de eso, primo. Tú, esa vocecilla de pito de garnacha, no.
3: Oye, pero ¿cuál es la parodia que te late que sí te hace temblar, papá?
1: Tamales oaxaqueños, lleven sus ricos tamales oaxaqueños. Primo, primo, tengo. Le digo, no, primero voy a trapear y luego lavo los trastes.
3: Hoy no más.
1: Desde enero que llamé, primo, y hasta la maldita pared se me olvidó. Ese maldito diablito la volvió a hacer.
0: No, volvió a hacer el diablito.
3: Fregado diablito. Bueno, habla con el Doggy.
0: Pero digo que querías una del ranchero chino.
1: Sí, mira, primo, no sé si te acuerdas de un camarada que te habló de acá de Redwood City, que había ido a la escuela de sus niños y que metió a sus niños y en un lugar ahí estaba la foto de la ex. Que la Paola se llamaba, dijo el camarada.
0: Ah, sí, me acuerdo de este güey, se acuerda de todo, Simón.
1: y que la mujer miró la foto y al día siguiente que él fue a recoger los niños ya estaban cambiados de escuela. pero quiero que sea el ranchero chido y la Bertalicia, los que llevan los niños a la escuela, y que la Bertalicia mira la foto, pero era el Seleno. Y que al siguiente día que va el ranchero chido, pues ya no estaban los niños ahí, amigueto. Entonces,
2: ¡Bertalicia! Me salí temprano del Phil Pirpo, los chiquillos a la escuela. Estuve esperando horas y horas allá afuera y no salían.
1: Ah, dale, primo, tú le metes de tu cosecha. Tú eres el campeón de eso.
0: ¿De dónde eres tú?
1: De Jalisco.
0: Ah, no manches, ¿de qué parte de Jalisco?
1: De Tlaquepaque.
0: ¡Ah! De Tlaquepaque, ya, ya. Órale, güey.
3: Qué recuerdos de Tlaquepaque y sus cazuelas.
2: Muy bonito Tlaquepaque. Bueno, es uno de los, dicen que es la cantina más grande del mundo, ¿no? Tlaquepaque, ahí donde, ¿qué tomas, Garbanzo? Cazuelitas,
3: ¿con choco, qué? Con frutita y
0: no,
3: con...
0: No, se ven las pide vírgenes. Cuando vimos a grabar para el mundial, dijo... dijo, no le me le echen tequila.
3: No, no, esa última se pasaron
0: las doble. Las empiezo a dar, dijo aquel.
1: Choco, ¿quieres oír una nacada?
2: Claro, me interesa más la nacada que la parodia, dime.
1: Ah, mira, aquí cuando vinieron Erasmo y el Garbanzo al partido de México contra Japón, fuimos yo y mi hijo a verlo, no sé si se acuerdan, es el que traía el Chucky.
0: ¡Ah, Simón!
3: ¡No manches!
1: Entonces, le pidí el autógrafo al Garbanzo, le dije, hey, Garbanzini, échame tu Garbanzo, y como que no me la creyó, Choco, se quedó sorprendido. Dice, ¿el mío? Pues claro, tú eres la estrella del programa, y como que no se la creyó, Choco. Como
2: no,
1: que
2: es que el Garbanzo algo tiene, él sí es humilde de verdad, ¿no? Como el Doggy.
1: Sí, entonces, es sencillez, dije de... Nada, la edad no le hablas y nada, la edad no te ignora, él tiene mucho del aire.
0: No digas mentiras, güey, yo no te ignoro. Es más, ¿sabes qué? Ya no te voy a hacer la parodia.
3: No,
0: levantando falsos, güey.
3: Antes de la parodia, eras no.
0: No.
1: Te la comiste, papucho.
3: Estaba jugando. No.
0: El güey, y si yo no le digo que no es cierto, ahí la vean y luego la gente se la cree, Choco. Yo no voy a hacer la parodia. La banda sabe que yo no soy así.
2: Erasno, no estés llorando. Qué chillón eres.
1: Tranquilo, güey. Es sensible.
0: Esos de la América sí son. Son los de la América, Choco.
3: Ay, sí, yo ya no te voy a hacer nada.
1: Y que michoacano y que sabe que irá, qué sensibilidad traes encima.
0: Hoy lo todavía me está diciendo eso. No. Es más, güey, para que se te quite, no te voy a comprar ni un tamal.
1: Tamales oaxaqueños, lleve sus ricos tamales oaxaqueños. Le digo, no, primero voy a trapear y luego lavo los trastes. Y queda contenta, maestro. Choco, ya supéralo.
3: Se acabó el tiempo, ni modo, eras ya, ni modo.
0: No,
1: discúlpame, pues, ya no eres así.
0: Si bien te va, más adelante hago la parodia. Donde llega Bertalicia y mira la foto del Seleno y Bertalicia se enoja y saca de la escuela a los niños, los pone en otra escuela. Es más, iban a estar allí en High Harvard, donde vives tú, ¿cómo se llama donde vives?
1: Hayward,
0: y los va a llevar allá a Fremont o los va a llevar a la escuela de ¿cómo se llama? Allá San Ramón, güey, allá
1: no sé, sí, retirado.
0: Ya sé, ya rato regresamos, sí. Señores, ya volvemos.
3: Se enojó, ¿eh? Ahora sí se enojó, Choco.
1: Tamales.

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4: Es absurdo, no tiene ningún sentido, afirmó la presidenta Claudia Sheinbaum al descalificar las afirmaciones de dirigentes del Partido del Trabajo que denunciaron que tras presiones de Estados Unidos se modificaron resultados en la designación de los coordinadores de la defensa de la transformación en 17 estados. Un tanto molesta, la mandataria dijo que desde que se integró su partido, Morena, se definieron esquemas muy claros de designación de los coordinadores, aunque todos los modelos de selección son perfectibles. Sin embargo, reivindicó una vez más a las encuestas como mecanismos de selección. Una propuesta para reformar la Ley Nacional del Sistema Integral de Justicia Penal para Adolescentes y permitir un tratamiento distinto en determinados casos de delitos graves impulsa la Fiscalía General de Justicia del Estado de Sonora, informó el fiscal Gustavo Rómulo Salas Chávez. El planteamiento busca explorar que algunos adolescentes puedan ser judicializados como adultos o que se establezcan agravantes. El funcionario aclaró que no propone incorporar a todos los menores al sistema penal para adultos, sino revisar casos específicos relacionados con conductas que afecten gravemente la seguridad. Salas Chávez explicó que el gobierno del estado de Sonora presentó el planteamiento ante la Conferencia Nacional de Procuración de Justicia, donde se revisa el capítulo relacionado con menores.
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1: Regresamos.
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0: jueves a toda la banda. Hoy ahora tenemos visita, Choco. Tenemos aquí a los Farmers.
1: Buenas tardes,
0: puro Michoacán.
2: Aquí puro
3: Michoacán.
0: Que sí, no.
1: Oye, Juan Perazo, yo le quería preguntar a la Choco que, porque la neta nos gustaría que estuviera en el evento con nosotros y pues nunca quiere ir, entonces quería ver si, ¿cuánto nos cobraba para que esté ahí?
0: Bueno, mira, la verdad, no sé si estás pensando que estás hablando como con Don Cheto, Piolín o Erasmo, o sea, ¿cómo voy a llegar yo a, en qué parte de Mónaco va a ser? ¿O dónde va a ser el evento? No,
1: está aquí en Pico Rivera, Choco.
0: Ah, no, Pico Rivera, no.
3: Casi Tepa, de cuenta.
0: No, hay mucha tierra ahí, todo eso, ¿no?
1: Ya ves, pues.
3: Más o menos, pero...
0: Choco, a mí no me admira de ti, es de los Farmers que te andan invitando a esos lugares. También Chuchi, cómo le gusta armar polvo aquí. ¿Cómo vas a invitar a la Choco? Tú, no la hagas enojar porque nos va a bajar el sueldo. Bueno, la verdad, me da mucho gusto que vengan los Farmers. Dijeron, hay una entrevista con ellos. Dije, pobrecitos, tráenlos un ratito para que le den publicidad a su evento, ¿verdad? Y ya después veo videos y veo que se llena en todos sus eventos. Digo, ¿para qué vienen? Es que no. La gente entre más tiene, más quiere, ¿verdad, Farmers o no?
3: Pues quién sabe, compa. Nosotros venimos a invitar a la raza aquí de alrededor porque nosotros radicamos aquí radicamos en el sur de Los Ángeles, ahí en Perris, ¿ah? Y pues queremos que todos le caigan, porque a veces cuando estamos en un lado, por aquí en el área, y luego te juntas con dos, tres compas y dicen, no, güey, nos hubieran dicho y ni supimos, ¿me entiendes?
0: Okay. Ya está, para que sepan. Oye, Choco, ¿por qué hiciste caras cuando dijeron Perris? Oh.
4: No, es que, o sea, dicen Los Ángeles Perris, son como 3 horas de Los Ángeles Perris, o sea, también no digan. Pero ya entendí, son de Michoacán, ¿no? Los de Michoacán son así, dicen, ¿de dónde vienes? De Los Ángeles. Y luego dices, ¿qué parte de Los Ángeles? En Perris. O sea, por San Diego. Bueno, Garbanzo, agarra el micrófono, Garbanzo.
3: Es para más fácil para identificar, pues.
0: Es para identificar, Choco. Yo, como yo a veces digo, soy de Jiquilpan, para no decir que soy de Morelia, porque luego no van a conocer Morelia.
2: Oh, ¡ey!
3: ¡Cálmate!
2: Ey.
0: Pero son otras pláticas. Muchachos, pues al ratito vamos a cotorrear vamos a hacer cositas ahí para las redes. Y en Pico Rivera este fin de semana, ahí va a estar bien machín porque va a estar, ¿quién? El Pantera.
3: Va a estar el Panther bélico, mi compa Tito, Torbellino, Los Pilares, Grupo Cuadra, Los Astros de Durango y una banda que...
0: Y...
3: ¿Selectivo? ¿Cómo se llama?
0: Sí, la banda está escuchando ahorita así, no, compas, güey, se les olvidó el nombre.
3: Un bandón.
0: No, la neta es que no. Sí, un bandonón.
3: No, pero sí están perros. No, es que se me va el nombre ese, no sé por qué, la neta.
0: Está chido. Oigan, siempre empezamos el show con las encuestas. Queremos que ustedes participen en las encuestas. ¿Están listos?
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0: Ok, bueno, Choco, la encuesta, ¿qué dice?
4: Bueno, la encuesta dice, número 5, ¿está bien que el hombre y su yerno vayan a ver a las cariñosas juntos?
0: No manches.
3: ¿Cómo el hombre?
0: Vamos a decir que tú tienes a tu mujer, y tu mujer tiene a su papá, y tu papá te dice, yerno, vámonos al Hong Kong. ¿Está bien eso? Vamos acá primero con Chuche, ¿sí o no? ¿Sí lo harías tú con tu...?
1: No, compa, es un descaro.
0: sale más caro.
3: Al Hong Kong, pues es un buffet, ¿no?
0: Es un buffet.
2: Es un buffet. Pues
3: comida china.
0: ¿Sí irías o no? Con tu yerno.
1: Con tu suegro.
0: Con tu suegro, sí, con tu yerno, no.
3: Es muy diferente
0: con
3: tu suegro. No, pues. Yerno. No, pues no, yo creo que no, compa.
0: Pero con su suegro.
3: No, pues tampoco, pues.
1: Pues se le invita, ¿sí le invita?
3: Pues sí, bueno, no tengo.
0: Ah, bueno, ¿tú?
6: No, pues yo pienso que no. No sería lo justo.
7: No, no creo.
0: No, que no dirías. O sea, tú no irías, y si tu suegro te invita, te dice, hey, yerno, vamos a ir a ver a las cariñosas, tú dirías, no, suegro.
7: No, no se puede.
0: Pero, ¿es por respeto a tu mujer o respeto al suegro?
7: A los dos.
0: Ah, ok.
1: ¿Puede ser prueba?
0: Sí. ¿Tú, Garbanzo?
8: Una vez mi suegro me dijo, yo le dije que no, y dice, no seas puto, vámonos.
1: Ay, yo, madre.
8: Corto, dijo, ok, vámonos.
0: A ver, otra vez, a ver, imagínate que yo soy el suegro. A ver, voy a llegar así. Y siempre, esas ideas siempre salen después de estar pisteando, no salen buen y sano, es así de...
8: Oye, yerno. ¿Qué pasó, suegro?
9: Traigo unos centavos que me sobraron de la cabrona condina.
8: Ah, cabrón, no sabía que usted andaba en las condinas, suegro, sí, pero sí, qué sí. Bueno que le sobró dinero.
9: Vamos al Spymo Reino, ¿o qué? A ver a las viejas.
8: No, no, no, es que ahorita tengo que ir ahí con Erika. No puedo.
9: Con mi hija.
8: Sí, con su hija.
9: Vamos a ver, ella ahorita se fue a México, quitamos solos.
8: No, no, pues si quiere usted vaya, yo lo llevo, ahí lo espero afuera.
9: Es bien puto. No.
8: Te voy a quitar el terreno que les di ya.
0: No. Vámonos, vámonos. En la encuesta, Choco, ¿cómo crees que quedó?
4: A ver, ¿cómo quedó?
0: Dice, está bien que el hombre y su yerno se vayan a ver a las cariñosas juntos. 37% dijeron que sí.
8: ¡Ah!
0: Y aquí está, muchachos, no estoy mintiendo. Y 62% dijeron que no está bien eso. Yo conozco compas que no puedo decir sus nombres, pero sí se van con su suegro, güey, a ver las morras.
8: ¿Neta?
0: Sí, güey. Yo creo que es un nivel muy fregón, porque si tu yerno lo cuidas así, güey, creo que no va a andar engañando a tu hija, ¿no?
7: Pues, chance.
8: Puede ser. Oye, ¿qué tal si te está poniendo a prueba? A ver qué tan cabrón.
0: Ah, sí. O vas y ves a las cariñosas y estás así, todo así de...
9: ¿Cómo ves, hijo esa?
0: No, está bien. No, pero está mejor su hija. Ok, encuesta número 6. El 6 de octubre, pero del 2010, se lanzó Instagram. En el 2012, 2 años después, lo vendieron en $1,000,000,000 a
8: Meta.
0: A Google. A Meta, sí, cierto. Y tenía 3 empleados, no hacían dinero y ahorita hacen 30. Ahorita ya tienen 30. Tenían 30 millones de usuarios, pero ahorita ya son multimegamillonarios. ¿Tienen ustedes Instagram?
1: Sí, Simón.
0: ¿Cómo están ahí?
7: Pues bien, ahí.
8: ¿Cómo los encuentran?
7: Ahí bien perrones. No, como se encuentran como los farmers oficial o no oficial.
1: No, sí, nomás los farmers.
7: Los farmers y nosotros, pues cada quien su nombre.
0: Los farmers con Z.
7: El farmers con Z.
0: Qué chido. ¿Y quién fue el de la idea de ponerle farmers?
7: Pues aquí el primo, yo creo que parece que me acuerdo que él fue el que dijo, pero ahí estábamos pensándole.
0: ¿Pero ustedes siempre empezaron juntos los 4?
7: Simón.
0: Sí, o sea, siempre es el original. Sí,
7: siempre.
0: Ya me imagino unos 10 años más. Oye, ¿qué pasó con Chuche? Pues ya armó que los farmes de Chuche.
8: ¡No!
7: De Chuche González.
0: Oye, que se van a presentar ahí en mi hacienda de Pico Rivera los farmers de Chucho González. Y ya me imagino aquí en las entrevistas. Acuérdense que son los farmes de Chucho González, los originales farmers.
8: Oye, no digas porque a veces sí pasa todo lo que dices aquí. Sí, lo mismo pasó con los cadetes de Linares y se hicieron 20.
0: No, güey, las sonoras dinamitas hay 32, güey. Y luego están los originales de San Juan, hay 2 ya, güey.
8: Oh, también, güey.
0: Sí, güey, también.
10: Sí. Ando bien encabronado, la culpa la tiene un chango.
0: Bueno, otra, la encuesta es de que sí, 75% sí tiene Instagram. Encuesta número 7 aquí con los farmers que van a estar este domingo ahí en el Pico Rivera, señores, para que le caigan a cotorrear. Dice, ¿qué tan seguido tomas bebidas energéticas? Ay, güey, nunca, de vez en cuando, 2 por semana o más de 3 por semana.
1: Más de 3 por semana.
0: Si le entras a las bebidas energéticas, ¿a cuál?
1: Pues como el café, ¿también cuenta o no?
0: Pues yo lo que digo no. Que sí, pero no.
8: No, Monster, Red Bull.
1: Monster, entonces 1 por semana.
0: ¿Uno por semana? ¿Qué es, Monster?
1: Monster, blanco.
0: ¿Del blanco?
1: Simón.
0: ¿Y por qué? ¿Sabe diferente o qué?
1: El verde me pone muy tembloroso, el güey, muy...
0: ¿Y el blanco te da gusto?
1: Apenas.
0: Es como light.
1: Ey, más light.
0: A que nos paguen los güeyes de Monster, güey.
8: Mínimamente, que nos manden un 6ito.
0: ¿Tú sí le entras al...?
7: Yo no.
0: Ninguno, ni Red Bull, nada.
7: Nada. Dijo aquel. Pablo, muy nervioso.
9: Dijo aquel. No, pues yo no, nomás un lineazo.
7: No mames. No, yo tampoco, no muy seguido, pues uno por allá, uno al mes. Yo
4: uno al mes.
7: Uno al mes.
4: ¿Y para qué lo usas?
7: Un Red Bull. Ah, pues para de energía.
1: Para echarse un whiskacho.
4: Sí, para el whisky también, ¿ah? Tú.
7: No, a mí tampoco me gusta.
4: No. ¿Tú, Garbanzo?
8: No, nunca.
4: Sí, nunca has tomado nada. No.
8: Nada. Nada más una vez que estaba en un nightclub, me dijo el bartender, oye, aquella muchacha tomando este Red Bull con cranberry juice, y después me dio un chico sueño, güey, no sé qué, creo que me quería empastillar. Después estaba en el departamento del bartender, dije, hijo de...
4: El bartender te lo mandó, dijo, fue aquella.
8: Y yo, pues como soy una inocente paloma, hijo de su... Y ahí me quedé 6 meses.
7: Oye, el bartender.
9: Oye, le dijo el bartender, tómate, lo mandó aquella muchacha muy, muy bonita. Y dijiste, de aquí soy. Despertaste en la casa del bartender.
8: Sí, sí, sí.
4: Pero dijo, yo te traje, güey, porque ya la andabas cayendo.
8: Te saludé, güey.
4: Entonces, qué buena onda eres.
8: Sí, sí, sí.
4: Es chido, Garbanzo. Con razón esos días venías caminando raro. Mira, Choco.
8: No mames.
4: 40% de la gente que votó nunca ha tomado bebidas energéticas. 37% de vez en cuando. 2 por semana, 5%. Y más de 3 por semana, 17%.
8: ¡Ay, la madre!
4: Es que hay gente que siempre anda tomando. Y le voy a decir la neta. El otro día les decía a estos vatos que el jale que hace la raza de nosotros... son unas madrizas en el fil, en el roofing, en la construcción, poniendo cemento, todo es unas madrizas, güey. A veces la gente.
7: Sí. No, es que esa madre, si te la tomas, tienes que sacarla, pues. Si te la vas a tomar para estar nomás acá relajado, pues te hace mal, pues es lo que pienso yo.
8: Lo mismo pasa con el tequila, ¿no?
4: No, pues es. Pues sí, güey.
8: Es que cuando te
4: lo... el tequila, luego la sacas.
8: Bueno.
4: Sí.
9: No, lo que pasa es lo que él dice, también han dicho los doctores, de que, por ejemplo, los electrolitos, ¿no? Esto que es también gente se lo toma como de ahí para ver la tele y no, o sea, tienes que quemar, hacer ejercicio para que valga la pena.
7: Sí, sí, sí.
4: Ay, yo no sabía que tenemos doctores aquí. Bueno, vámonos con la número 9. Donald Trump dijo antier que, pues ojalá que Estados Unidos, que Irán, pues puede atacar, que desaparezca Los Ángeles y San Diego, dijo Donald Trump. Sí. Eso fue lo que dijo. ¿Qué opinas? ¿Estuvo bien lo que dijo Trump o estuvo muy mal?
7: Yo opino que está cocho, ¿no? No, pues nomás eso.
4: Pues sí, güey. La neta, ni para qué preguntamos. Sí, pues sí. Pero fíjate, 10...
8: Una mentada así se la gana.
4: Güey, 10% creen que está bien lo que dijo Trump. Güey, eso, hay gente que sí son...
8: Seguramente son de Irán, ¿no?
7: Yo creo que no viven en California, ¿o sí? Es que iban a vivir para allá.
8: En Montana, ¿no? Ahí. En Alaska.
11: Darme cuenta que mis dos...
4: Acá está lo que dijo Donald Trump.
12: I want to see a tremendous victory. You want to see a tremendous victory.
4: Aquí, pues, se fue por aquí.
12: City. Let him take out Los Angeles. Let him take out San Diego.
4: Dijo que Madrid en San Diego y Los Ángeles. Ya hablé mal de él y el güey me mandó un mensaje.
7: ¿O sí? A ver.
13: Quiero hablarte a ti, Erasno. Sí, Erasno, no te hagas pendejo. Ya te escuché y te voy a deportar, Erasno. Y la chocolate es un show muy malo. Muy, muy malo. No lo escuchen, dicen fake news. Los voy a desaparecer del mapa, así como lo hará. Irán con Los Ángeles y San Diego. Pinches mexicanos culos.
4: Pero son cosas caras.
8: No, eso no.
4: Ya sé dónde vive, güey. Es un casonón, güey, blanco, güey.
8: Le está haciendo construcción, es más fácil ahorita.
4: Y por último, dice encuesta número 10, ¿pondrías el altar de muerto? ¿A quién pondría? ¿Vas a poner el altar de muerto? ¿Ustedes ponen el altar de muerto?
7: No, pues a veces, pues sí, pero no creo esta vez.
4: Está bien.
7: Allá en México es que más se... aquí no mucho.
4: Y en Michoacán empezamos con eso, les enseñamos a todos cómo hacerle garbanzo.
8: Sí, sí, sí. Oye, pero ahí lo hacen chido todavía en el cementerio, ¿no? O sea, es la tradición más perra de Michoacán, ¿será? Sí,
7: y te tienes que quedar 2 días en el panteón.
8: ¿Oh, en serio?
7: La verdad.
8: Oye, pero ahí
7: si
8: es donde,
7: quieres, sí, pues.
8: ¿A

0: el altar. Empezamos contigo, Chuchi. Si pusieras a alguien en el altar ahorita, ¿quién sería? De alguien que ha fallecido importante.
1: Yo creo que mi jefe, mi papá.
0: ¿Tu jefe se falleció cuando ya eras parte del grupo o antes?
1: No, yo estaba morrillo, tenía como 3 años. De hecho, me acuerdo muy poco. Me acuerdo más por lo que me platican que Simón.
0: ¿Y qué era, buena onda tu jefe o qué te decían? ¿Que era medio tremendo? ¿Qué decían?
1: No, dice mi mamá que era chido.
0: ¿Que era chido?
1: Simón. Era músico también.
0: Ah, también. Ah, Simón. De ahí lo traes.
1: Simón.
0: Qué chido. Y lo de sembrar mota ya era tuyo, ¿no? Eso ya tú lo trajeras. No, ¿Y tú? ¿Yo? ¿A quién pusieras?
2: Pues a mi carnal. Tengo un carnal que se me murió también.
0: ¿Hace poco o ya mucho?
2: No, ya tiene años. Yo estaba morrillo, tenía como unos 13.
0: Ok. Años yo. ¿Y si te acuerdas bien de él?
2: Pues poquillo, me acuerdo porque pues lo dejé de ver cuando tenía como 7 años yo.
0: Ok.
2: Simón, pero me acuerdo pues que jugaba conmigo y me abrazaba y me revolcaba ahí en el suelo.
0: Qué chido. ¿Y esto es él falleció de una enfermedad o algo le pasó?
2: No, chocó en un carro, se mató en Michigan, en el estado de Michigan.
0: ¿Y nunca te ha dado por hacerle un corridito o algo?
2: Pues fíjate que no, nunca le he hecho nada.
0: Sería buena idea, ¿no?
2: Pues sí, sí estaría bien.
0: Era perrón de nada, ya que triunfe esa rola, no vayas a decir que no.
3: Créditos.
2: A la otra la voy a traer y vas a ver.
0: Ah, es todo. ¿Tú?
4: ¿Los abuelos?
0: ¿A tus abuelos?
4: Sí.
0: ¿Ellos allá de Michoacán o aquí?
4: De Michoacán, sí.
0: ¿Y qué, de tu mamá o de tu papá?
4: De los dos lados.
0: ¿Los cuatro ya fallecieron? Sí, ya. Ah, sí. No, y también hay una edad donde uno ya pierde familia, güey. Como tú, Garbanzo, imagino tú ya, güey, yo creo que...
5: No, soy el único, soy el último eslabón. El último eslabón de mi familia. No, yo sabes a quién pondría, a Paco Stanley,
0: güey.
5: No, sí, güey. Es que el programa de Pácatelas fue parte de mi niñez, güey. Entonces yo, Paco Stanley.
2: Yo pensé que iba a decir que Chabelo.
5: Ese no, porque me insultó aquí. Aquí
0: Chabelo vino. Esos son los que han venido. Tú, primo, ¿a quién pusieras en el altar?
6: También a mis abuelos.
0: También, o sea, no ha muerto carnales, jefa, nada, todavía.
6: No, nomás mis abuelos.
0: Bendito sea Dios. Pues bueno, ahí está el señor de los Farmers. Pues regresamos con más, wey, de los Farmers. ¿Yo?
5: Tú rápido, ¿tú quién?
0: Yo pondría a mi abuelo. Mi abuelo Florentino.
5: ¿Por qué
0: o qué?
5: Sí, ¿por qué? Nomás, güey. Oh. O sea, ¿qué? Tú nomás entrevistas, nosotros también podemos entrevistar. Pregúntele sin miedo, ¿por qué y el qué? ¿Por qué o qué?
0: ¿Sabes cuál es la rola favorita de mi abuelo?
5: ¿Cuál?
0: A mí que me lleve el diablo. Esa era la rola favorita.
5: Ay,
0: él todavía se rasuraba con su espejito, así un vidrio, güey.
4: Así se llamaba mi abuelo también.
0: ¿Florentino?
4: Así se llamaba, Simón.
0: ¿Tu abuelo?
4: Sí.
0: Con razón. Puro Michoacán. ¡Ya regresamos!
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7: Bien, nos vamos con el chocolatazo a Colombia. Tenemos a Alfredo. Alfredo, le vas a hacer el chocolatazo a Alba. Ella es tu novia de apenas hace 5 meses. ¿Tú la conociste por el Facebook o cómo?
8: Por Facebook.
7: 5 meses solamente por Facebook, pero todavía no la conoces en persona.
8: No, nomás nos miramos por video, por WhatsApp.
7: ¿Solamente la has visto por videollamada?
8: Sí, a su familia y todo. Ya me las presentó a su mamá, a sus hermanas, a sus hijos. Ya conozco toda la familia.
7: ¿Por videollamada has conocido a toda la familia?
8: Ajá, por videollamada.
7: Ella tiene 40 años, tú tienes 54, o sea, tú eres 14 años mayor que ella.
8: Sí, nada más que ella en el Facebook está como Lisette. A ver si, pero su verdadero nombre, como la conoce, es Alba Lucía.
7: ¿Y por qué si se llama Alba en el Facebook se llama Lisette?
8: Porque dice que Alba no le gusta.
9: Ya empezamos mal, señores. Esto va a acabar mal.
7: Bueno, veremos en qué termina esto. La cosa es de que ella se llama Alba Lucía y ella te dice que te ama.
8: Oh, ahorita me acaba de mandar 2 mensajes que me ama mucho. Ahorita está en el teléfono, yo creo, ¿verdad? Pero a veces, como ahorita dice que no hay internet y a veces es como que ya dice que a veces la empiezo a celar. Pero pues a veces por la distancia también uno está como que está uno medio, ¿verdad? Ya hay cosillas que no. Y pues ayer me confundió en la noche con me iba a decir gordo y a mí nunca me dice gordo. A mí nunca me dice gordo.
7: Oh my God, te iba a decir gordo. Y entonces, ¿cómo te dice a ti de cariñito?
8: Me dice chulo o mexicanito o mexicano, así, pero o negrito, pero gordo nunca me ha dicho. Hasta ayer medio se confundió y se quedó a la mitad.
7: Se quedó a la mitad y dijiste, a ver,
8: ¿qué? Sí, es que no. Y pues ayer me confundió en la noche con me iba a decir gordo y a mí nunca me dice gordo. A mí nunca me dice gordo.
7: Oh my God, te iba a decir gordo. Y entonces, ¿cómo te dice a ti de cariñito?
8: Me dice chulo o mexicanito o mexicano, así, pero o negrito, pero gordo nunca me ha dicho. Hasta ayer medio se confundió y se quedó a la mitad.
7: Se quedó a la mitad y dijiste, a ver, qué raro, ¿quién será el gordo, no?
8: No, yo le dije y dice, no, dice, pues es que pues te puedo decir gordo, flaco, X cosas. Y pues sí, me puse un poquito y ella no quiere que le diga nada, que porque los celos son enfermizos. Le dije, no, pero es que tenemos que ver eso, le dije.
7: O sea, te dice, no andes de enfermo con eso. ¿Y ella es una mujer bonita?
8: Oh, sí, está muy bonita, muy hermosa. Pero a mí no me importa. Lo que quiero es que ella dice que me quiere mucho y pero a mí yo no la quiero para concurso de belleza, ¿verdad? A mí no me importa. Está muy bonita.
7: Okay, y aparte de que te quería decir gordo, ¿qué otras dudas tienes con ella?
8: No, pues ahorita pues la duda del internet que ya lleva más de 8 días y dice que a lo mejor se va a pasar un mes porque está lloviendo mucho en Colombia.
7: ¿Hasta un mes? Qué raro, ¿no? Oye, pero me imagino tú la mantienes a ella, le mandas dinero y lo haces, ¿por qué? ¿Porque te nace?
8: No, sí me nace porque ha tenido problemas y ahorita no tiene trabajo y sí es cierto, no tiene trabajo, ¿verdad? Pero sí para que pues coma y se mantenga.
7: Bueno, ¿tienes tus dudas? Aparte la mantienes y ¿qué? ¿Piensas traerla o qué?
8: Que lo que yo quiero saber hasta dónde puedo llegar, ¿verdad? Para continuar con esto porque tenemos planes de venirse y quiero ver hasta dónde puedo continuar, si le sigo o mejor aquí le paro porque no quiero seguirme involucrando ni enamorando, ¿verdad? Porque después está difícil.
7: Bien, pues vamos a ver qué sucede. ¿Y tú no estás casado aquí? ¿No tienes esposa o novia aquí?
8: No, yo me dejaron hace más de un año, se me dejó porque se fue con otro fulano, o sea, se buscó otro, también por internet, pero todavía no están juntos.
7: O sea, ella te dejó por otro que conoció en el Facebook y tú ahorita estás solo.
8: Yo estoy solo, estoy solo.
7: O sea, ella te abandonó por uno que conoció en el Facebook y te abandonó.
8: Pues sí, era buena mi mujer, pero al último la acabó, ¿verdad? Y ya no quiso entender y le hizo más al vato ese y le dijo que se portara mal conmigo para que me fuera de la casa y me fui de la casa.
7: O sea, el hombre dijo, trátalo mal para

0: que se vaya de la casa y funcionó. Te fuiste de la casa, ¿y ese hombre de dónde es?
1: Es de México, todavía está allá.
0: O sea, ese hombre sigue en México, no se han conocido en persona, pero ella ya te abandonó por él y ella piensa traerlo a él para acá.
1: Sí, lo quiere traer y ahorita ya no está conmigo, tenemos más de un año. O sea, pues separados como año y medio, pues yo estoy con mis hijos.
0: O sea, hace un año y medio que tu esposa te dejó y tú te quedaste con los hijos.
1: Mi esposa está viviendo sola, nada más está una hija que vino de vacaciones de Pensilvania y otra niña que tengo 17 que ayer se le enojó y se vino para acá conmigo. Y le dije, pues no pidan permiso, hijas, es tu casa. Mientras yo tenga donde vivir, ustedes lleguen si tienen problemas.
0: ¿Y tus hijas, tus hijos ya saben por qué tu mujer te abandonó?
1: Sí, por el fulano ese.
0: ¿Por el fulano del Facebook? ¿Y ya viste fotos del fulano?
1: Sí, me las enseñaron, porque yo no me meto a su Facebook, ella no la tengo. Me las enseñaron, otra persona me las enseñó.
0: ¿Y qué tal, más joven que tú?
1: Está más joven que yo, está más joven.
0: O sea que tu exesposa, la mamá de tus hijos, te dejó por él. ¿Y ella es bonita, tu exesposa?
1: Pues sí, sí es bonita, no tanto como la de Colombia, pero sí es bonita.
0: O sea, es bonita, pero no como la de Colombia, la que le vamos a llamar.
1: Sí, sí, es, no es muy bonita, ¿verdad? Pero o sea, ella se cree que está bien bonita y no es tan acá que un cuerpazo, no. Está igual a mí de distraidita, pero ella es muy vanidosa.
0: O sea, la cosa es de que tu exesposa te dejó por uno que conoció en el Facebook, pasó un tiempo y ahora tú ya llevas 5 meses conociendo también a esta de Colombia por el Facebook, ¿no?
1: Pues la encontré por una reflexión que mandé yo en mi Facebook a todos mis amigos y la agarró y me mandó una palabra y ahí le comenzamos a platicar ahí.
0: Y desde que te comentó en tu reflexión que publicaste, ahí empezó todo.
1: Ajá, sí, y ella estaba trabajando en ese tiempo y no me pedía dinero.
0: Pero como no trabaja, pues ya tú la mantienes y le mandas.
1: Pero se acabó el trabajo ahí donde estaba y yo me, pues a veces decía que tenía problemas y pues yo no le mando una cantidad exagerada, pero ay, para que se ayude, ¿verdad?
0: Bueno, Alfredo, no haga ruido, vamos a ver si te manda los chocolates a ti, Alba Lucía, o se los manda alguien más.
1: Ah, sí, a ver.
2: Que le llame Lobo para que te la baje, primo, ya te quedas aquí con tu esposa mejor.
1: Estaría bueno para que me quede con mi vieja,
0: o que le va a llamar el Lobo, no haga ruido, ya entró ahí la llamada.
3: ¿Aló?
4: Bueno, con la señorita Alba Lucía, por favor.
3: Sí, con ella.
4: Ah, muy bien. Bueno, Alba Lucía, te llamo de una compañía de chocolates donde ahorita tenemos una promoción. Le hacemos llegar unos chocolates en forma de corazón a una persona especial que tú tengas. Y más que todo de eso se trata. No sé si tienes a alguien a quien te gustaría que se los hagamos llegar, si tienes a alguien especial por ahí.
3: No, por el momento a nadie.
4: ¿De verdad no tienes a nadie especial ahorita?
3: No, en este momento no.
4: Muy bien, Alba. Oye, tienes una voz muy bonita, ¿eh?
3: Ay, gracias.
4: De nada, Alba. Y de verdad estás solita, ¿no tienes novio?
3: No.
4: Pues qué bueno. Pero, oye, ¿sí te gustan los chocolates o no?
3: Sí, están muy sabrosos, muy ricos.
4: Sí, están muy ricos.
3: Ajá, muy deliciosos.
4: Bueno, pues si no tienes a nadie, me los mandas a mí.
3: Ah, o tú a mí.
4: O sea que, porque tienes esa voz tan rica y tan hermosa, ¿te los tengo que mandar yo?
3: Ajá, claro.
4: Bueno, entonces te los voy a mandar, ¿cómo ves?
3: De qué bueno, ya, pues, gracias.
4: De nada, Alba. Oye, ¿y tienes WhatsApp?
3: Sí, ese número tiene WhatsApp.
4: ¿Perdón, cómo?
3: Sí, este número tiene WhatsApp. Este número sí es mi WhatsApp.
4: Ah, bueno, igual por ahí nos podemos comunicar, ¿no?
3: Ajá.
4: Ahí vas a ver mi foto. Igual dices que no tienes a nadie, entonces te puedo mandar mensajitos cuando yo quiera, cuando sea, ¿verdad?
3: Ajá, no, tranquilo.
4: Y al rato que hablemos y me conozcas, hasta te vas a olvidar de los chocolates, mi amor. La verdad me caíste muy bien, me encantaste, me encantó tu voz. No sé, ¿a ti te gustaría conocerme o que hablemos?
3: Ajá.
4: Muy bien, ¿y cómo eres físicamente, Alba?
3: Soy mona, blanquita, chiquita.
4: Wow.
3: Pues no digo que gorda, porque no me gusta verme gorda, pero en este momento sí estoy como un poco gruesita.
4: Como dicen, gordibuena.
3: Tampoco tanto, uy, no, estoy pesando como 65.
4: O sea, cuerpo promedio, pero bien hermosa que estás, ¿no?
3: Ajá.
4: Pero bueno, hermosa, entonces seguimos platicando, te llamo más noche y nos ponemos de acuerdo ahí en el WhatsApp.
3: Bueno, ok.
4: Ahí está, Choco.
0: Gracias, Lobo. Adelante, Alfredo.
1: ¿Qué pasó, Lizeth?
3: Hola.
1: ¿Qué pasó con que no tienes a nadie especial, con que ya le estás dando tus medidas, ya le estás dando tu número de WhatsApp? Para que te hablen la noche y todo sale, ¿no? Está bien. Yo nomás quería verificar lo que tú me decías. Que a nadie le contestas, que eres una mujer muy decente, una mujer muy respetuosa y que le guardas fidelidad y respeto al hombre con el que estás. Y ya me di cuenta ahorita que no. ¿Sabes qué? Me decepcionaste mucho. Olvídate de mí y aquí adelante no me hables, no me escribas. Nomás fíjate la clase de mujer que eres. Sin conocerlo ya le estás dando tu descripción y todo. ¿Qué será cuando los conoces? De veras que confiaba en ti y que yo pensé que era la mejor de las mujeres, y no. Yo algo sentía yo, y yo sé que tú me engañabas, y ahorita no lo dudo ahorita nomás con este hombre que se puso a la radio, que sí es cierto, porque era sin conocerlo, ya le abriste todo tu corazón, te dijo hasta mi amor, y tú lo aceptaste. Qué pena me das, en serio. Qué pena me das, hasta nunca, Alba Lucía Garzón. Gracias, Choco, por hacerme esta llamada.
0: Alba, ¿quieres decir algo?
1: A ver, di algo.
2: Ya colgó.
1: Qué bueno que colgó.
0: A ver, márcale de nuevo.
2: Lo último, primo, parecía novela. Vamos a oír la repetición.
1: Te dijo hasta mi amor y tú lo aceptaste. Qué pena me das, en serio. Qué pena me das, hasta nunca, Alba Lucía Garzón. No, es que yo quería saber hasta dónde puedo llegar. Y eso está bien así. Duele, pero es bueno saber.
0: Pues sí, muy maduro tu comentario. Duele, pero es mejor saberlo, ¿no?
2: ¿Y eso qué hora el lobo andaba cansado?
1: No, el lobo, las enamora con la voz, el lobo.
4: Alfredo, tú también tienes una voz muy bonita.
1: ¡Ah, qué la chica!
0: No, ya no nos va a contestar, no contesta.
2: Entiendan, esos que tienen novias por internet que no las conocen en persona y les mandan dinero, los están engañando, usando, brodis.
1: Pues sí, pero se miraba muy segura y pues toda la familia me la presentó y pues yo también por eso lo hice, para ver hasta dónde se puede llegar, ¿verdad? Ya no seguir con esta mentira, con este engaño.
2: Brody, el que te presenten a la familia, eso no asegura nada, no sean tontos.
1: Ya conocí hasta sus hijas, ya con sus hijas hablaba yo, con una que tiene allá en Cali, ya todos me felicitaban y todo, pero pues mira con lo que salió.
0: Qué pena, ¿verdad?
2: ¿Y eso qué, que les presente a ellos?
1: Pues sí, valió mal, pero está bien, yo quería hacer esto. Quería hacer esto para ya no seguir con la mentira, ¿me entiendes? Ya estuvo.
0: Bueno, lo siento, Alfredo, cuídate mucho.
1: Ándale, gracias por hacerme la llamada, se los agradezco, sacarme de la mentira.
0: ¿Ya que no vas a andar con la colombiana, vas a regresar con tu esposa de aquí?
1: No sé, pues con el tiempo hay una posibilidad, ¿verdad? Porque pues uno no sabe o no. Es que en realidad ya, mejor solo, ya, viejas no sirven ya.
0: ¿Pero sí te gustaría regresar con tu esposa, la mamá de tus hijos?
1: Ajá, con la de aquí, pues estás sola, ahorita estás sola, el otro güey no ha venido tampoco.
2: Cuando te duermas, primo, ella va a empezar a textear con el del Facebook, güey.
1: Mejor ya no voy a buscar otra, a ver si hay. No, ya no quiero nada.
2: Ya, bro, y tú ya estás quemado, ya. Tú ya dedícate a otra cosa, a vender ya, carros, algo. Tu vida amorosa ya es un desmadre, ya, deje eso.
1: Tengo mi buen jalecito, gracias a Dios.
2: Tu vida amorosa ya déjala a un lado. Tú dedícate a otra cosa, bro.
1: Te voy a hacer caso, Rocky.
2: Cuídate,
1: gracias,
2: bro.
1: Gracias, bro.
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6: El maestro Dobby.
7: Uy, venga, soy el maestro Doggy.
8: Venga, maestro, venga, maestrazo.
7: Uy, soy el maestro Doggy.
8: ¡Bravo, maestro!
7: ¿Quién se asusta, Garbanzo, sabiendo que quién soy yo? ¿Quién se asustaría si digo, hey, soy el maestro Doggy?
8: Las mujeres malas con sus esposos.
7: ¿Sí?
8: Ellas se espantarían.
7: Muy bien. Oigan, pues se van a casar unos brodies, un hombre y una mujer. Aparentemente son de Fontana, California. Si me escuchan, escuchen detenidamente y no les vayan a ir con el chisme de que el Doggy anda hablando de ustedes. Estos brodies estaban ahí, este brody le pidió matrimonio en un lugar muy bonito. Se veía de fondo el mar y el brody aprovechó una parte de ahí del pasto, llevó el mariachi. Se le hincó a la mujer y le pide matrimonio. Mientras le pedía matrimonio y tocaba el mariachi, viene una de estas viejas racistas, estúpida, y les dice, ¿qué es esto, no? ¿Qué fregados están haciendo aquí? Aquí uno viene a caminar, a correr, a hacer sus cosas, y ustedes con sus estúpidas pedidas de matrimonio no pertenecen aquí, váyanse allá a pedir matrimonio en Fontana. Pero no, pues se llevó a cabo lo que se tenía que llevar y luego el Brody, pues hace, no sé, ayer, hoy, no sé, hace cuánto, aparentemente hace unas seis horas empezó, aquí veo las donaciones, él abre un GoFundMe y para que se den una idea, un GoFundMe es una página donde la gente expone su necesidad, por ejemplo, gente que ha sido golpeada por ICE, gente que está a punto de morir por un cáncer, alguna enfermedad terminal, o sufrieron un accidente y murió el papá, la mamá, y solo quedó un niño vivo de 13 años, y hay que juntar para el sepelio, hay que juntar para también ayudar a ese niño que salga adelante por lo menos los primeros años. Estoy hablando que GoFundMe se hizo para eso, o sea, para cosas que son realmente una necesidad. Ahora, GoFundMe es un chiste. Y no tanto en sí la página, pero gente que lo ha usado para eso, como Emanuel Bañuelos, que en mi punto de vista, aunque no le guste a él y a la gente que lo conoce, es ventajoso. Ventajoso el que porque una mujer dijo, no grabe, no estén haciendo esto aquí, él se siente indignado y ya abrió un GoFundMe. Buscaba $1,000. Hasta el momento van $1,400.
8: Maestro, pero creo que falta un pedacito de este rompecabezas que sea, por encima se ve que no, pero hay una razón.
7: Regresando el garbanzo, yo creo va a donar, él va a donar, estoy seguro, me imagino va a donar porque ya viene a defender. Si usted va a defender esto, done, si no, cállese la boca, regreso. Sí, pues ya, ay, el doga, donen, si de verdad ustedes sienten, donen.

0: Ay, ay, ay. Así le pedía matrimonio Manuel Bañuelos a su futura esposa, que ojalá y sean felices, en un lugar donde pues realmente es un lugar público. Dirían por ahí, pues yo puedo grabar con mis metas donde yo quiera, es público, pero si vienen y les dicen cosas, pues que se atengan, ¿no? Es público. No estoy de acuerdo con lo que hace la mujer, la Karen, y los discrimina. Escuchen lo que dice esta mujer a Blanca Caucasian, ¿verdad? Sobre mientras pedían matrimonio ahí. ¿Dónde era esto? ¿Palos Verdes? ¿Dónde?
1: Laguna.
0: Laguna Beach.
1: Laguna Beach.
2: The park is for people that live here to enjoy the park and have picnics, and they don't allow events on the grass here for that reason.
3: Yeah, I understand.
0: Okay, esta mujer dice, oye, pues nosotros somos aquí de la comunidad, esto no es para andar haciendo eventos, nos incomoda esto aquí. Y la que habla es la fotógrafa, ¿no? La que va a tomar foto o video, no sé si era la hermana, no sé quién, pero ella dice, yo entiendo.
3: Yeah, I understand, ma'am.
2: Come here and enjoy it. So I just called the police, they're coming out here, they're going to make you tear it down.
0: La mujer dice, ¿sabes qué? Llamé a la policía para que venga y pues paren este ruido, ¿no? Y la mujer, muy amablemente, la que graba, le dice, okay, entiendo, señora.
3: No, I understand, ma'am. We'll be out.
2: I don't care. It's every single weekend and I'm sick and tired of it.
0: Dice ella, dice, señora, no vamos a tomar mucho rato, ahorita nos vamos, dice ella. Ya está hasta la madre. Todos los fines de semana es lo mismo. O sea, vienen aquí a hacer este tipo de rollos, ¿no?
3: We weren't here last weekend.
2: Just tell them to tear it down.
0: Y dice la muchacha, nosotros no estábamos el fin de semana aquí. Pero ella se refiere a que, pues, es el lugar y ya la agarraron para eso.
1: Les tocó.
3: We weren't here last weekend.
2: Just tell them to tear it down. You're going to have to anyway. I'm sick of this. No, don't tell me to tear it down. People can't come here and picnic on the evening when they want to.
0: Dice, ya apaguen ese rollo, esa música. Y, pues, el mariachi, que se compone por lo regular de 11 o 12, no estaba. Estaban 5
1: brodis. No, no se pasa.
0: Y bueno. ¿Dice algo de México?
1: Sí, dices algo de
0: con la F, ¿no? Dice, sí. This F Mexicans music, no sé qué. ¿Sabe que no ha bailado el mariachi loco? Oye, las trompetas nunca tuvieron tanto peso en ningún mariachi hasta este momento, mientras habla la Karen. ¿De racista, verdad? Y la siento que la trompeta todavía se oye más fuerte, así como que. Se hinca el Brody, le pide matrimonio, obviamente ella dijo que sí. Muy bien, saludos al mariachi. Y bueno, hasta ahí, muy mala mujer, como dicen, miserable. Y mi punto aquí es, ¿por qué piden un GoFundMe? O sea, ¿por qué? ¿Quién es el afectado aquí? Garbanzo, tienes algo que decir, ¿verdad?
1: Por supuesto.
0: Ok. Y los que estén de acuerdo con estas personas, pues pueden donar. Ahorita les voy a decir cuál es para que vean que no nada más venimos a tirar aquí el rollo. Les voy a dar el GoFundMe para que donen, porque están muy indignados ustedes también.
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1: Esta canción va con mucho cariño y con mucho respeto hasta el cielo para nuestro aventurero, Jason Jiménez.

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3: Tras considerar muy interesante el diagnóstico que describe Andrés Manuel López Obrador en su más reciente libro, Pueblo, sobre la relación bilateral México-Estados Unidos, con particular énfasis en sus críticas al desempeño del embajador Ronald Johnson, la presidenta Claudia Sheinbaum sostuvo que por su encargo e investidura debe guardar las formas diplomáticas. Sin embargo, afirmó que las agencias estadounidenses operan de manera muy injerencial, algo que aseguró incluso está reconocido en sus propios documentos. En su conferencia, la mandataria volvió a abordar la crítica obradorista a estos dos últimos años de la relación bilateral, particularmente a partir de aquel episodio del secuestro y traslado de Ismael el Mayo Zambada a Estados Unidos y la secuela de violencia que ha dejado en Sinaloa. La presidenta Claudia Sheinbaum Pardo informó que hoy al mediodía se encontrará con el embajador de Estados Unidos, Ronald Johnson, en Palacio Nacional. Viene hoy porque tenemos una reunión con empresarios de Estados Unidos, del American Chamber. Bueno, mexicano-estadounidenses o mexicanos que invierten en Estados Unidos o empresarios estadounidenses que invierten en México, anunció. Vienen varios empresarios y los acompaña el embajador de los Estados Unidos. Entonces, va a venir el día de hoy a las 12, mencionó, a dos días de que pidió el diplomático al gobierno de Estados Unidos y al gobernador de Querétaro respetar las leyes mexicanas. ¿Por qué no se notificó a la Secretaría de Relaciones Exteriores ni al grupo de alto nivel de seguridad sobre la Academia Internacional de Capacitación Policial en aquel estado, ni del apoyo de que recibiría de agencias estadounidenses?
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2: Desde la redacción de Informe 24, estas son las noticias.
3: No hay ninguna evidencia, de acuerdo con la Unidad de Inteligencia Financiera y el Gobierno de México, en particular el Gabinete de Seguridad, de que la empresa baja californiana Inteliproof Efficient y otras personas físicas y morales que fueron sancionadas por la Oficina de Control de Archivos Extranjeros del Departamento del Tesoro de Estados Unidos estén vinculados con algún grupo delictivo. Mencionó que el mismo día en que se publicaron las sanciones estadounidenses, la Unidad de Inteligencia Financiera señaló en un comunicado que encontró irregularidades en las empresas, pero no se tiene ninguna prueba de que estén vinculados con algún grupo delictivo, ni tampoco se ha recibido información por parte de Estados Unidos de por qué dicen que están vinculados a un grupo delictivo. La inflación general anual en México se siguió acelerando. Pasó de 3.26% en agosto a 3.45% en septiembre, afectada por el incremento de los precios de las frutas y verduras, educación y tarifas autorizadas por el gobierno, según revelan datos del Instituto Nacional de Estadística y Geografía. En línea con las expectativas, la inflación anual del país se aceleró en septiembre por encima del objetivo mínimo del Banco de México de 3%, pero dentro del rango máximo de 4%. Acumulando dos meses al alza. Datos del INEGI detallaron que la inflación de septiembre fue de 0.42% con respecto a agosto del presente año.
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0: ¿Cuántas toneladas de CO2 pesa un gol? La pregunta suena rara, pero tiene respuesta. El Mundial 2026, el que acabamos de vivir en México, Estados Unidos y Canadá, fue el torneo más grande de la historia. 48 selecciones, 104 partidos, 16 ciudades sede. También fue el más contaminante. Se estima que generó 7.8 millones de toneladas de dióxido de carbono, más del doble que Qatar 2022. El dato más revelador, casi el 90% de esas emisiones vino del transporte de los aficionados.
1: No de los estadios.
0: No de la logística, de los vuelos. Millones de personas volando entre países para seguir a su selección. Y aquí aparece la paradoja. Por primera vez, no se construyeron estadios nuevos. Eso ahorró toneladas de cemento, acero y energía. Pero la ventaja se evaporó con los vuelos entre Toronto, Guadalajara, Atlanta
1: y las demás sedes.
0: Lo que se ganó en infraestructura se perdió en combustible de avión. Y luego está la basura. Un asistente a un evento deportivo genera entre medio kilo y 2 kilos de residuos por día. En México se esperaban 5.5 millones de visitantes. Multiplica. La cifra se mide en decenas de miles de toneladas. Eso sí, hubo avances. El estadio de Atlanta, por ejemplo, desvió más del 90% de sus desechos del relleno sanitario usando materiales compostables y programas de reciclaje. Ahora miremos hacia adelante. El Mundial 2030 se jugará en España, Portugal y Marruecos,
1: con 3 partidos inaugurales
0: en Uruguay, Argentina y Paraguay,
1: para celebrar los 100 años del primer mundial.
0: 6 países, 3 continentes. La FIFA prometió reducir sus emisiones a la mitad para 2030 y llegar a cero para 2040. Pero si el mundial que acabamos de vivir enseñó algo, es que la cuenta no cuadra. No puedes expandir el torneo, sumar países sede y aumentar los vuelos mientras dices que vas a contaminar menos. La BBC reportó que las promesas de carbono neutro de la FIFA para Qatar fueron calificadas como engañosas por reguladores suizos. Suena bien en papel, pero la credibilidad se gana con hechos medibles, no con comunicados de prensa. Pero no todo son malas noticias. Cada mundial también deja lecciones. Brasil 2014 incorporó a 800 pepenadores en la separación de residuos. Qatar recuperó más del 77% de los desechos en estadios. Y en 2026, varios recintos ofrecieron comida con opciones de menor impacto ambiental y estaciones para rellenar botellas. La UNESCO dice que las experiencias vividas pueden cambiar hábitos. Una niña que llega al Estadio Azteca, toma transporte público, ve cómo se separa la basura y rellena su botella de agua en vez de comprar otra de plástico, aprende más ese día que en muchas clases. El marcador ambiental de los mundiales aún va perdiendo, pero el partido no ha terminado. Y lo que hagamos de aquí a 2030 define el ¿y si sí? Un guión de Leonardo Santiago con información del portal Ciencia UNAM. Les saluda Mónica Genis.
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1: El informe del tiempo para este día se contará con una temperatura máxima de 34 grados y una mínima de 26 grados centígrados. El cielo estará soleado con una humedad de hasta el 60%. Para hoy, no hay posibilidades de lluvia. El viento se prevé se presente en dirección variable. El viento se prevé se presente en dirección variable de 15 a 20 kilómetros por hora, lo que indica condiciones favorables para la navegación. Amanecerá a las 6 de la mañana con 31 minutos y la puesta de sol será a las 6 con 10 minutos. De la tarde. La primera pleamar fue a las 12 con 24 minutos de la madrugada y la siguiente pleamar será a las 12 con 37 minutos del mediodía. La primera bajamar será a las 6 con 28 minutos de la mañana y la siguiente bajamar a las 6 con 46 minutos de la tarde. Hoy tendremos un total de 11 horas y 39 minutos de sol, mientras que el coeficiente de mareas será de 91. Con este coeficiente tan alto tendremos grandes mareas y también las corrientes serán muy notorias. Esto se debe a que la luna estará en las fases de cuarto menguante y luna nueva. Se recomienda implementar medidas de seguridad a todo tipo de navegación.
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0: vez has visto un pulpo bebé? Mide menos que tu uña del meñique.
1: 5 milímetros.
0: Transparente, con bracitos que apenas tienen 4 ventosas. Se les llama paralarvas. Y aquí viene el problema. Hay decenas de especies del pulpo en los mares de México y cuando nacen, casi todas se ven igual. Salen del huevo tan parecidas entre sí que incluso los especialistas se confunden. Dos especies del Pacífico mexicano, el Octopus hupsorum y el Octopus mimus, producen crías con el mismo patrón de manchitas de color,
1: el mismo número de ventosas,
0: los mismos órganos diminutos en la piel. A ojo desnudo, podrías jurar que son la misma especie,
1: pero no lo son.
0: ¿Y por qué importa saber quién es quién entre los pulpos, bebé? Porque las consecuencias de confundirlos van lejos. Una mala identificación puede llevar a sobreexplotar una pesquería. Crees que estás pescando una especie abundante, pero en realidad son dos diferentes y una ya está en riesgo. También puedes sesgar los estudios de distribución. Piensas que una especie se extiende por todo el Pacífico mexicano, cuando en realidad son dos que se reparten el territorio. Los investigadores del Proyecto Pulpo, en el Sisimar del Instituto Politécnico Nacional en La Paz, Baja California Sur, encontraron la salida: mirarle la forma al animal y leerle el ADN. La parte de la forma se concentra en estructuras que resisten bien la conservación en alcohol
1: y no se deforman como el cuerpo blando del pulpo.
0: El pico, por ejemplo, esa boquita dura de quitina que el pulpo usa para romper conchas y comer. La mandíbula superior y la inferior tienen formas distintas
1: según la especie.
0: Y luego está la rádula, una lengua rasposa con dientecitos microscópicos cuyo tamaño y forma varían de especie en especie. Cada una tiene su propio diseño, como una firma. Pero cuando la firma no alcanza, entra la genética. Existe algo llamado código de barras genético. Los científicos extraen un fragmento de ADN mitocondrial del pulpo bebé, un gen específico que se conoce como COI, de apenas 650 pares de bases. Lo secuencian y lo comparan con bases de datos internacionales
1: donde están registradas miles de especies.
0: Si la secuencia coincide, ya saben quién es. Así, dos paralarvas que se ven idénticas bajo la lupa pueden revelar que pertenecen a linajes distintos, emparentados sí, pero especies diferentes.
1: La genética lee lo que el ojo no alcanza.
0: Ahora, científicos trabajan con otra especie, el Paroctopus digeti, aplicando la misma combinación de lupa y ADN, para entender qué pasa con los pulpos del Golfo de California en sus primeros días de vida. Porque en el mundo de las paralarvas, lo que ves no siempre es lo que hay. Y a veces, para conocer la identidad de algo tan pequeño como una uña, hace falta leer las instrucciones que lleva escritas por dentro. Esta cápsula fue elaborada con información de Ciencia UNAM y del proyecto Pulpo del Sisimar IPN a cargo del doctor Arellano Martínez. Un guión de Leonardo Santiago con información del portal Ciencia UNAM. Les saluda Mónica Genis.

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Hola, ¿qué tal, amigos? Muy buenos días y excelente viernes. Gracias a Dios, es viernes, ya fin de semana, esperando que pues ya se esté preparando, ¿verdad? Para que pues vaya y descanse después de una semana de trabajo. Para los que descansan, ¿no? Porque hay muchos que trabajan. Pero bueno, este fin de semana, ¿verdad? Váyase a la playita, váyase a disfrutar a gusto con la familia. Nosotros por lo pronto, pues aquí estamos ya listos para dar información y ya estamos al aire. Bienvenidos como siempre a un programa más de su noticiero de prestigio de Informe 24. Les saludamos, le decimos gracias por estar aquí con nosotros, por acompañarnos a esta hora en que estamos llevándole la información más completa de carácter estatal y nacional. Y claro, con las noticias locales a través de Informe 24. En esta su primera emisión y transmitiendo desde Puerto Peñasco, le decimos muy buenos días. Les saludo con mucho gusto, mi nombre es Ricardo Chávez y me acompaña en los controles técnicos Ángel Castro. Así es que oiga, no se vaya, quédese con nosotros, escúchenos a través de su aparato receptor, ya que como siempre le tenemos lo más completo en la noticia. Y bien, pues antes de iniciar con la información, le recuerdo que el 638-38-341-41 se encuentra disponible para cualquier queja o denuncia ciudadana. De igual forma, es el mismo número de servicio para WhatsApp. También síganos en las redes sociales, estamos como La Bestia Grupera Puerto Peñasco y nuestra página oficial de Informe 24. En esas vías de comunicación, usted podrá estar enterado de todo lo que acontece en nuestro puerto, en nuestro estado, en nuestro México y en el mundo entero. Así que para que esté atento a las noticias, también le invitamos a que le dé clic ahí a www.audiorama.com.mx. Ahí tendrás acceso a toda la información y el entretenimiento que la 93.5 tiene para ti. Así que dale vuelta a esa perilla y sintoniza tu programa favorito. Son las 7:07 de la mañana y así iniciamos la información. ¿Y qué dicen los diferentes encabezados?

0: La gran carrera del desierto convocará a corredores de más de 12 países en Puerto Peñasco. Atienden reportes de baches en la carretera entre Puerto Peñasco y el Golfo de Santa Clara. Muere bebé de 6 meses en el hospital Cima tras emergencia.
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0: Puerto Peñasco, y es que en estos momentos estamos a 25 grados centígrados. Hay una sensación térmica de 24 grados centígrados, una humedad del 78% y viento de 12 kilómetros por hora. Pero para el día de hoy tendremos una máxima de 33 grados centígrados con una mínima de 28. Para mañana, sábado 10 de octubre, la máxima será de 32 grados centígrados, mientras que la mínima se quedará en 27, y así se quedará el resto de la semana, y para que extreme sus precauciones. Por lo pronto le comento que hoy viernes 9 de octubre amaneció en Puerto Peñasco a las 6:32 de la mañana. La puesta del sol será a las 6:09 de la tarde. Y es que en el gráfico de pleamares y bajamares podemos observar que la primera pleamar fue a las 12:57 de la mañana, y la siguiente pleamar será a la 1:05 de la tarde. La primera bajamar fue a las 7:00 de la mañana, y la siguiente bajamar será a las 7:12 de la tarde. Y es que hasta la puesta del sol de las 6:09 de la tarde ya habremos tenido un total de 11:37 de sol. El tránsito solar será a las 12:20 de la tarde. Hoy comenzamos el día con un coeficiente de mareas de 95. Con este coeficiente tan alto tendremos grandes mareas y también las corrientes serán muy notorias. A mediodía el valor del coeficiente de mareas crece hasta 96 para acabar el día con un coeficiente de mareas de 96. Esto tomando como referencia la bajamar media inferior. Las alturas de las mareas de hoy son de 5.0 metros, menos 0.4 metros, 5.0 metros y menos 0.7 metros. Pero podemos comparar estos niveles con la pleamar máxima registrada en las tablas de mareas de Puerto Peñasco, que es de 5.8 metros y la altura mínima es de menos 1.7 metros. Oiga, el gráfico muestra la proyección del coeficiente durante el mes de octubre, y es que estos valores nos dan una visión aproximada de la amplitud de las mareas previstas aquí en Puerto Peñasco. Este es el clima para Puerto Peñasco, y bueno, este viernes, basándose en la valoración y análisis de la información meteorológica en general y con base en información al Servicio Meteorológico Nacional y diferentes fuentes oficiales de los Estados Unidos, la Coordinación Estatal de Protección Civil emite el siguiente pronóstico, y es que durante hoy prevalecerán cielos mayormente despejados durante el día. Asimismo, se espera pues un incremento de las temperaturas en Sonora, en especial en San Luis Río Colorado, Sonoita, Caborca y otras zonas del noroeste del estado, donde las temperaturas máximas podrían alcanzar entre los 40 y 41 grados centígrados, mientras que en el norte y las regiones serranas mantendrán condiciones más frescas. Y en cuanto a las lluvias, la probabilidad se mantiene baja, sin embargo existen posibilidades de lluvias ligeras sobre el centro, norte y este de Sonora, principalmente durante la tarde y noche. Y ya por otro lado, en los próximos días, la aproximación de un frente frío sobre el noroeste del estado originará mañanas frescas sobre el estado de Sonora. Se prevén temperaturas que oscilen entre los 10 y 12 grados centígrados en dichos sectores. Ya finalmente se mantiene un monitoreo de sistema ciclónico. El primero es la tormenta tropical Rachel, y bueno, dicho sistema se prepara, pues se prevé más bien que mantenga un acercamiento a la península de Baja California, y de paso condiciones favorables para la generación de tormentas aisladas sobre municipios como San Luis Río Colorado, Sonoita, Puerto Peñasco, y lluvias dispersas sobre el resto de Sonora para el sábado y domingo. Asimismo, se mantiene una vigilancia del sistema tropical Simón, el cual al momento tendría pues un desplazamiento cercano, pero no impactó sobre Sonora. Pues ahí está, mire, el clima para los municipios del estado de Sonora. Pero ¿cómo está el clima en México? Escuchemos al Servicio Meteorológico Nacional.
1: El Servicio Meteorológico Nacional de la Conagua le informa el pronóstico del tiempo. Para hoy 9 de octubre de 2026, el huracán Simón continuará intensificándose frente a las costas del occidente de México. Su circulación ocasionará lluvias puntuales torrenciales en Guerrero y Michoacán, puntuales intensas en Colima y puntuales muy fuertes en Jalisco, así como fuertes rachas de viento y oleaje elevado en las costas de dichos estados. Por otra parte, canales de baja presión sobre la Sierra Madre Occidental y el sureste del país, en interacción con la entrada de humedad del Océano Pacífico y el Golfo de México, así como inestabilidad atmosférica, generarán chubascos y lluvias fuertes a muy fuertes, con posibles descargas eléctricas en entidades del norte, oriente, centro y sureste del territorio nacional, incluido el Valle de México y la península de Yucatán, con lluvias puntuales intensas en zonas de Oaxaca y Chiapas. A su vez, el huracán Isaías continuará su desplazamiento hacia el este-noreste, alejándose de costas nacionales y dejando de afectar al país. Finalmente, prevalecerá el ambiente vespertino caluroso a muy caluroso en el noroeste de México.

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Bien, pues ya regresamos, son las 7:19 de la mañana. Ahora nos adentramos a la información de carácter local, no sin antes dar las recomendaciones que emite la Secretaría de Salud al respecto de los cuidados que debemos de tener ante estas temperaturas que aún se siguen presentando. Hay que cuidarse mucho, hay que cuidar a los más vulnerables en casa, que son los niños y los adultos mayores, ¿verdad? Y ahí está, y también queremos mandarle un fuerte saludo a toda la comunidad rocaportense de parte de este equipo de Informe 24, que con mucho gusto trabajamos para llevarle la información hasta allá, hasta casita, hasta donde te encuentras en estos momentos, si estás acostadita, acostadito todavía, estás tomando cafecito, ya te estás preparando para irte a la chamba, ya te fuiste, donde quiera que estés, recibe un fuerte saludo, así como a todos nuestros amigos por allá por el área del malecón, a nuestros amigos los pescadores, también para nuestros amigos los policías, taxistas y en fin a toda la comunidad rocaportense. Queremos mandarle un saludito para allá para nuestros buenos amigos de el equipo de Sofemat, andan limpiando la playa, la Pionera. Saludos andan trabajando la cuadrilla de Labrani, el Javi, toda la patrulla y todo el equipo anda por allá en la limpia, en la pinta, ¿verdad? Andan, ¿eh? Así es que le mandamos un fuerte saludito a todo el equipo de Labrani y el Javi, que andan con todo, y por allá anda el patrullita también. Un saludote para todos ellos. Y bueno, pues así está el saludo para todos nuestros amigos, para los que viajan en carretera también, deseándole lo mejor, que tengan mucha precaución. Un saludote para allá, para aquel rinconcito de Unión Juárez, a un ladito de Tapachula, Chiapas, a la familia Nieto Regalado, que ya se reportó desde tempranito, para Tepic, Nayarit también, a la familia Chávez. Un saludo para nuestros amigos de aquí, de Sonoita, que ya están mandando esos mensajitos. Gracias por estar en sintonía. Para los del Golfo de Santa Clara, el saludote enorme también para ellos, ya que se están reportando también. Para San Luis Río Colorado, Cananea, Guaprieta, Navojoa, Chocó, El Novillo y Muris, Pitiquito y Tijuana. Dios los bendiga. Y ahora sí, vámonos rápidamente a la información de carácter local. Pero antes de que entremos de lleno a las noticias, déjame preguntarte algo muy importante. ¿Necesitas un cambio de lentes? 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Y ahora sí, vámonos a la información de carácter local. Oiga, fíjese que los reportes ciudadanos sobre las condiciones de la carretera que comunica Puerto Peñasco con el Golfo de Santa Clara derivaron pues de gestiones para atender diversos puntos deteriorados de esa vía, y de acuerdo con información publicada el 26 de septiembre, pues el diputado local Rubén González informó sobre la atención brindada a las solicitudes relacionadas con baches, sectores en mal estado de la carretera. Según el reporte, la Junta de Caminos respondió a las gestiones y realizó trabajos de reparación en los puntos señalados por los usuarios. Las acciones tuvieron como objetivo mejorar las condiciones de tránsito y reducir los riesgos para automovilistas, residentes, visitantes y turistas que utilizan estas rutas para trasladarse entre ambas comunidades. La atención de estos reportes pone pues de relieve la importancia del mantenimiento de las carreteras que conecta a la comunidad de la región. Los desperfectos en la superficie de rodamiento pueden dificultar la circulación y obligar a los conductores a realizar maniobras para
pues esquivar los baches, por lo que pues la reparación de los puntos afectados contribuye a mejorar las condiciones de seguridad. Heriberto Rentería Sánchez, de Obras Públicas, anunció y mencionó pues los recorridos que se hacen por esas rúas para estar al pendiente de cualquier desperfecto que tenga la carretera. De hecho, tenemos pues una ida para allá para darle seguimiento y que la vamos a tener ya sea el día de hoy, el día de mañana. Aunque se informó sobre la intervención pues en los sectores reparados, que será importante conocer si se contempla atender otros tramos que pudieran presentar deterioro y si existen nuevas solicitudes de mantenimiento. Bueno, para los usuarios, esta carretera, el seguimiento a las condiciones de las vías y las acciones de la dependencia responsable continúan siendo un asunto relevante para su traslado. Oiga, y en otras noticias, ya está en puerta la gran carrera del desierto, la cual convocará a corredores de más de 12 países en Puerto Peñasco. Y es que Puerto Peñasco se prepara para recibir la quinta edición de la Gran Carrera del Desierto 2026, programada para el próximo 24 de octubre, una competencia que busca reunir a más de 600 participantes provenientes de México y otros países. El evento combina el deporte de resistencia con los paisajes naturales del desierto sonorense y forma parte de las actividades que buscan fortalecer la proyección turística de la región. El secretario de Economía y Turismo de Sonora, Roberto Gradillas Pineda, informó que la competencia contempla 4 modalidades: 5, 10, 25 y 50 kilómetros. La expectativa de los organizadores es contar con corredores de más de 12 países, con una jornada que representa pues un reto deportivo tanto para participantes experimentados como para quienes buscan probar sus capacidades en recorridos de distintas distancias. Uno de los elementos distintivos de esta carrera es el tipo de terreno que deben recorrer los competidores al atravesar zonas del desierto, montañas y marismas para concluir en la playa. Estas características convierten a la competencia en una experiencia deportiva vinculada con los atractivos naturales de Puerto Peñasco y permite promover el destino entre visitantes interesados en actividades

0: En la fecha programada para el 24 de octubre, la atención se concentra en los preparativos para recibir a los corredores y en el desarrollo de una nueva edición de esta competencia en el municipio. Pues ahí está, mire, esta es la información. Son las 7:27 de la mañana, es momento de irnos a la pausa. No se vaya, quédese con nosotros, continuamos en Informe 24.
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0: Bien, ya regresamos, son las 7:32 de la mañana, avanzamos con más información de carácter local. La protección de la fauna marina y la atención de reportes relacionados con animales silvestres forman parte de las acciones que mantiene la Dirección de la Zona Federal Marítima Terrestre, SOFEMAT, en Puerto Peñasco. Esto en coordinación con otras autoridades ambientales. La bióloga Pamela Rodríguez, integrante de SOFEMAT, explicó que pues la dependencia forma parte del Comité de Vigilancia Ambiental de PROFEPA, lo que permite pues coordinar acciones para atender reportes realizados por habitantes y visitantes. La especialista señaló que los avisos pueden recibirse mediante llamadas telefónicas, correos electrónicos, directamente a la oficina de SOFEMAT y también a través de la aplicación oficial del ayuntamiento, donde la ciudadanía puede reportar situaciones relacionadas con la fauna. Indicó que una vez atendiéndose los casos, también existe la posibilidad de dar seguimiento pues a los reportes y documentar las acciones realizadas por el personal correspondiente. Rodríguez informó además que recientemente se han reforzado los recorridos relacionados con la anidación de la tortuga marina, realizando vigilancia tanto por las mañanas como por las tardes. También se han mantenido, se han atendido recuperaciones de nidos y se han realizado acciones de incubación, mientras que en algunos reportes particulares difundidos en redes sociales han permitido detectar casos de animales que requieren atención, los cuales posteriormente son canalizados y atendidos con apoyo médico de veterinarios. Y respecto a la aparición de aves marinas muertas, entre ellas pelícanos, la bióloga aclaró que no es posible determinar una causa sin contar con un diagnóstico veterinario o análisis clínico. Explicó que existen diversos factores que deben estudiarse y mencionó que el incremento de las temperaturas y fenómenos asociados al calentamiento global, como el Niño, pueden afectar la disponibilidad de alimentos para algunas especies marinas, lo que podría volver más vulnerable. Sin embargo, subrayó que se requiere un análisis más profundo para establecer la causa específica del caso.
1: Por parte de SOFEMAT, nosotros también incluimos o somos parte del Comité de Vigilancia Ambiental de PROFEPA. Entonces, nos coordinamos muy bien con PROFEPA para atender todo este tipo de actividades y reportes. Más que nada, mucha gente de la comunidad que nos hacen reportes vía teléfono o vía correo o directamente aquí a la oficina. También quiero dar a conocer lo que es la aplicación que tenemos oficial de aquí del ayuntamiento para que puedan subir sus reportes. Igual ahí nosotros les podemos subir la evidencia de los reportes atendidos, pues ya que se concluyó. Últimamente hemos estado reforzando el tema de la anidación de tortugas con recorridos por la tarde y por la mañana. También hemos atendido diferentes recuperaciones de nido y se han estado incubando en el CEDO. Con respecto a los reportes de aves, ahorita han estado publicando en Facebook, entonces ahí hemos estado recibiendo algunos que otros reportes y hemos acudido a ellos y pues posteriormente llevado atendiendo pues con los veterinarios y todo eso. Las muertes de las aves o de animales incluso marinos en la playa, pues no se puede confirmar si no hay como un diagnóstico veterinario o análisis clínico. Entonces es algo que hay que hay que tomar más a fondo. Entonces, por ejemplo, puede ser por el efecto. Últimamente hemos visto que el calentamiento global ha aumentado. Entonces hay un fenómeno que se conoce como el Niño, que es el aumento de las temperaturas. Entonces esto podría ser uno de los principales efectos que están ocasionando. El aumento de la temperatura hace que pues las principales especies que se alimentan estas aves suelen decaer. Entonces la falta de alimento hace que estas especies marinas sean vulnerables y sean pues débiles ante estas situaciones y pueden que la debilidad termine pues matándolas.
2: Puede también tener que ver las redes de pesca también.
1: Por supuesto, también es parte de también el el mal uso de las redes o el mal hay movimiento en la pesca. Como somos parte del Comité Ambiental de Profepa, estamos coordinados con Ecología, con CEDO y con Profepa principalmente. También con Control Animal, que eso es el veterinario que atiende nuestros ejemplares que llegan a salir varados. Cualquier tipo de variamiento o igual si encuentran una especie marina herida, principalmente es no acercársele y no tratar de manipular el ejemplar, no tratar de ayudarlo, porque muchas veces cuando nosotros queremos, bueno, tratamos de ayudarlo, puede complicarse más el asunto o puede complicarse más la situación. Sería principalmente eso y hacer el reporte, ya sea pues por la aplicación, que es la manera más fácil que nos llega a nosotros, y si iría directamente, porque muchas veces cuando los publican en redes sociales, pues esas redes sociales, esa ahí, no nos llega directamente a nosotros, y muchas veces andamos pues trabajando, haciendo otra cosa, no podemos andar fijando las redes sociales todo el tiempo. Y ya si es de manera directa a la aplicación del ayuntamiento, ya nos llega la notificación a nosotros.
0: Para Informe 24, Ricardo Chávez. Bien, pues avanzamos con más información. Oiga, fíjese que Puerto Peñasco será sede del Campeonato Estatal de Béisbol Supermaster categoría 65 años y mayores, que reunirá a 6 equipos, alrededor de 150 jugadores, además de sus cuerpos técnicos. El profesor José Alfonso Palacio Gutiérrez, presidente de la Liga Municipal de Béisbol de 60 y más, coordinador del campeonato, explicó que este evento representa una oportunidad para continuar impulsando el deporte y al mismo tiempo pues generar beneficios para el comercio y la ciudadanía de Puerto Peñasco. El campeonato se desarrollará del 8 al 11 de octubre con la participación de los equipos Yaquis de Ciudad Obregón, Mineros de Cananea, Históricos de Agua Prieta, San Luis Río Colorado, Tiburones de Puerto Peñasco y Palamidas de Puerto Peñasco. Palacio Gutiérrez destacó que Puerto Peñasco es pionero en la organización de esta categoría, ya que pues anteriormente fue sede de un campeonato similar y posteriormente correspondió a Magdalena organizarlo. Los encuentros se realizarán en los estadios Francisco León García, el Guati Romero y Jesús Chuy Bustamante, conocido también como el Óvalo. Las actividades comenzarán desde el jueves 8 de octubre a las 7 de la tarde con una junta previa entre los equipos. El viernes 9 iniciarán los encuentros alrededor de las 9:30 de la mañana con actividades simultáneas en los campos, mientras que la ceremonia inaugural está programada para las 6 de la tarde en el Estadio Francisco León García. Dentro del campeonato también se rendirá un homenaje a Jesús Cóquer Ortiz Mesa, conocido por su trayectoria como anotador y compilador dentro del béisbol porteño. El profesor Palacio señaló que este reconocimiento busca valorar la dedicación de quienes han contribuido durante años al desarrollo de este deporte. Ya finalmente, el coordinador invitó a las familias y aficionados de Puerto Peñasco a acudir a los diferentes campos para disfrutar de los encuentros, destacando que participarán jugadores con una amplia trayectoria y que mantiene intacta la pasión por el béisbol. Señaló que para el organizador un campeonato estatal representa pues un reto y una gran emoción, y adelantó que después de haber realizado eventos estatales e internacionales, uno de sus objetivos es continuar creciendo hasta buscar la posibilidad de organizar un campeonato nacional de esta categoría.
3: Y ahorita estoy coordinando el estatal de béisbol, Supermaster 60, 65 y mayores. Mira, siempre nos ha interesado y emocionado la organización deportiva. Desde que estuvimos la dicha y el gusto de estar trabajando frente a grupo y organizando a los niños en el deporte escolar, pues ahora seguimos con los chamacos de 60 y mayores. Y es una manera de apoyar al municipio, de apoyar a la misma ciudadanía. Al hacer torneos traemos recursos, traemos apoyos para el comercio en Puerto Peñasco y la ciudadanía en general. Miren, esta categoría, Ricardo, es la segunda vez que nos toca organizarlo. Okay. Somos pioneros, somos los iniciadores en esta categoría, en 65 y mayores. Primeramente fue aquí en Puerto Peñasco, después fue Magdalena y ahora somos nosotros por tercera ocasión organizadores de esta categoría. Pues es algo muy emocionante, Ricardo. Vienen jugadores excelentes, de grandes niveles. Es una emoción que tienes que ponerte el uniforme para sentirlo, para palparlo. Es una emoción grandísima estar dentro del campo otra vez.
2: ¿Cuántos jugadores aproximadamente estarán participando?
3: Ahorita vamos a tener 6 equipos con 25 jugadores cada equipo, uh-huh, más los 3 cuerpos técnicos. Son 28 jugadores aproximadamente por equipo. Pues las posibilidades son grandes para, ahora sí, para Peñasco y para todos los participantes. El béisbol es algo muy bonito, hermoso, uh-huh, que no sabemos quién va a ganar hasta que llega el último a uno. Las posibilidades son iguales para todos y hay que echarle muchas ganas. Mira, vamos a estar en el estadio Francisco León García, en el Guati Romero y posiblemente en el Jesús Bustamante, más conocido como el Óvalo.
2: El Óvalo.
3: Tenemos la junta previa el día jueves a las 7 de la tarde. Posteriormente el día viernes inician las actividades alrededor de las 10 de la mañana en los 3 campos simultáneos y posteriormente hay un breve descanso. A las 2 de la tarde reanudamos y la inauguración está programada para las 6 de la tarde en el estadio Francisco León García. Mira, es una de las personas que siempre ha estado ahí al pie de las anotaciones y compilaciones en este caso en el béisbol. Conoce mucho del béisbol, tiene, ahora sí que le llamo yo, récord en su ambiente, que es la anotación. Estar dentro de 6 juegos sin hit ni carrera es algo serio. Y tratamos de reconocer a aquellas personas que no podemos decir han sido olvidadas, pero sí no se les ha valorado su trabajo y su dedicación que han tenido en el béisbol. Por eso es que decidimos con el EA, lo consultamos con la Asociación Estatal de Béisbol en el estado de Sonora, nos dio el visto bueno y gracias a Dios que ahí aceptaron el nombre de él. Mira, son retos grandes, Ricardo, pero a la vez muy emocionantes el poder hacer un torneo estatal. Son palabras mayores. Hablar de un estatal es lo máximo que tenemos dentro de cada categoría. Y cada día tienes que ir por más, ¿no? Yo soy de las personas que cada día tenemos que ir por un escalón más. Ya tenemos los estatales, hemos organizado los internacionales. ¿Y por qué no decirlo? Podemos ir por un nacional en esa categoría.
0: Para Informe 24, Ricardo Chávez.

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Bien, pues ya regresamos, son las 7:50 de la mañana. Ahora nos adentramos a la información de carácter estatal, sobre la información que tenemos más, más relevante, ¿verdad? Le comento que aquí tenemos ya la información completa para darle. Fíjense que la nación Tohono O'odham busca frenar la construcción del muro fronterizo 100 kilómetros de su territorio. Le comento que a través de un comunicado oficial, la nación Tohono O'odham condenó la tala del árbol conocido como la abuela, ocurrida el 5 de octubre en Lonchiel, Arizona, mientras que mantiene una disputa legal en tribunales federales para impedir la construcción del muro fronterizo en 100 kilómetros de su territorio ancestral. Las autoridades tribales acusaron al gobierno federal de Estados Unidos de mostrar desprecio por los recursos naturales y culturales de la región, además de calificaron la construcción del muro fronterizo como una medida inútil y destructiva para el patrimonio ambiental de la zona, ¿verdad? Entonces eso es lo que están peleando. En otra información le comento que el Comité Ejecutivo Nacional de Morena pues ya publicó la convocatoria para seleccionar a las personas que ocuparán la Coordinación Municipal de la Defensa de Transformación y Soberanía Nacional en 30 entidades de México como parte de su estrategia de organización territorial. En otra información, este sábado 10 de octubre se realizará una jornada masiva de búsqueda en la presa El Comaquito, en el municipio de Imuri, Sonora, con la participación de colectivos de búsqueda y distintas corporaciones en distintos acuerdos con la información difundida por medios estatales en las labores donde participan 10 colectivos, además de la Comisión de Búsqueda de Personas, elementos de la Agencia Ministerial de Investigación Criminal, personas del Ejército y bomberos. La jornada se desarrollará en una zona donde existen indicios que han llamado la atención de los colectivos y las autoridades. La información publicada señala que se investigan posibles hallazgos relacionados con personas desaparecidas, por lo que los trabajos de búsqueda serán fundamentales para avanzar en las investigaciones y establecer medidas, los procedimientos correspondientes, la entidad y cualquier posible hallazgo de una víctima. En otra información, la Fiscalía de Sonora plantea cambios en la justicia para adolescentes que cometan delitos graves, y es que la Fiscalía General de Justicia del Estado de Sonora impulsa propuestas para revisar la legislación nacional en materia de justicia penal para adolescentes con el objetivo de establecer un tratamiento distinto en determinado caso de delitos graves. El fiscal estatal Gustavo Rómulo Sala Chávez explicó que el planteamiento fue presentado ante la Conferencia Nacional de la Procuración de Justicia, entre las posibilidades de que se busca analizar que se encuentren ciertos adolescentes involucrados en unas conductas delictivas de extrema gravedad. Así fue como lo dijo. Estas son las noticias de carácter estatal.

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2: Bien, ahora nos vamos a la información de carácter federal. La presidenta, durante su conferencia matutina de este viernes, la presidenta de México, Claudia Sheinbaum Pardo, informó sobre los temas abordados en su reciente reunión con el embajador de Estados Unidos en México. La mandataria explicó que el diálogo se concentró en asuntos económicos.
3: Con Laura Velázquez también, porque hay varios fenómenos meteorológicos que están impactando al territorio para los alertamientos que tengamos que hacer, porque puede haber fuertes lluvias en distintas.
4: Con ello, se afectó el suministro de 65.078 usuarios en los municipios de Acapulco de Juárez, Coyuca de Benítez, Cuautepec, Florencio Villarreal, Iliatenco, Juchitán, Malinaltepec, Marquelia, Ometepec, San Marcos, Tlacochitlahuaca y Xochitlahuaca y San Luis Acatlán del estado de Guerrero. Estos usuarios en su conjunto significan el 4.5% del total del estado de Guerrero. El restablecimiento lo hemos realizado de manera gradual, conforme las condiciones meteorológicas y de seguridad lo han permitido. A las 17:55 horas del día de ayer, se restableció el
5: ¿Y si vamos?
4: Pasa 86.4%. A las 2 de la mañana llegamos al 84.5% y con labores ininterrumpidas, con corte a las 5 horas del día de hoy, alcanzamos el suministro del 90.5% de los usuarios afectados. Los daños en infraestructura, le reporto, fueron una subestación inundada, una estructura en una línea de alta tensión, 11 circuitos y un ramal de media tensión y 10 postes de media tensión resultaron afectados. Los 6.135 usuarios que se encuentran en proceso de restablecimiento se ubican en la zona donde se tuvieron deslaves. Principalmente los ubicamos en San Luis Acatlán, que es región de la Costa Chica, donde fue necesario realizar movimientos de terracería con equipo pesado para poder liberar el acceso y poder ejecutar los trabajos de restablecimiento. No los hemos detenido y siguen en curso. La CFE, a través del Sistema Nacional de Protección Civil, está en plena coordinación con la Secretaría de la Defensa Nacional, la Secretaría de Marina, la Comisión Nacional del Agua, la Secretaría de Salud y, por supuesto, con nuestra gobernadora Evelyn Salgado y todo el gobierno del estado y los municipios para que podamos dar una atención a la contingencia.
6: Primero, que las plataformas cuenten con un punto de contacto disponible todos los días del año a cualquier hora para poder atender requerimientos de información de las autoridades investigadoras. Número dos, preservar y entregar a las autoridades investigadoras evidencia e información. Y finalmente, alertar de manera inmediata a las autoridades investigadoras cuando se identifiquen contenidos que atenten contra la vida. Acciones adicionales que tienen que ver con la prevención de la violencia y el apoyo a niñas, niños y adolescentes. Primero,
7: lo importante que es ampliar un poco más el tipo de contenidos que pueden ser identificados y removidos y cómo fortalecer sobre todo la coordinación con autoridades de investigación. Es algo que ellas mismas ya hacen en sus propias políticas y es simplemente pues ampliar y definir juntos una gama más amplia de posibles contenidos y comportamientos de riesgo. Pero es una relación de mucha colaboración y continua.
8: Gracias. ¿Se prevé alguna sanción o qué medidas se tomarían?
3: Por lo pronto, no. La idea es... Nadie puede estar en contra de esto. Nadie. Nadie puede estar en contra de que no haya contenido de abuso sexual en las plataformas digitales y particularmente para acceso de niñas, niños y adolescentes. No creo que alguien esté en contra de que las plataformas digitales estén obligadas a eliminar las cuentas en donde se está promoviendo la violencia en las escuelas.
2: Bien, son las 7:59 de la mañana. Así llegamos al final de las noticias. Agradecemos la amabilidad de habernos escuchado durante este tiempo, así como agradecemos en los controles técnicos de Ángel Castro. Yo soy su amigo Ricardo Chávez, quien le desea lo mejor de los días. Cuídese mucho, que nada le cueste, que mucho le vale, pásela bien, que tengas un excelente fin de semana. Nosotros nos escuchamos el lunes, Dios mediante. 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
20: El reloj ya marca las 8 y es momento de perderle la seriedad a esto. Llega el programa cómico, mágico, musical. No, espera, ¿esa es la carabina de Ambrosio, que no? Llega el programa donde todos ustedes serán mis sobrinos preferidos. ¿Qué onda, cuates? Beso es de Chabelo.

0: Era voy, Fierro Fly, bienvenidos a
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0: Acá con el muñeco, el matatán, el semental del papirri y el DJ Macario. En este 9 de octubre ya es viernes, eso es lo mejor de todo. Que ya es viernes y el cuerpo lo sabe. ¡Ajá! Le digo, chango.
2: Ajá.
0: Como que se antoja unas bebidas energéticas espumosas, dijo el otro, ¿verdad? Ajá. Pero bueno, aquí andamos en La Cotorra a través de esta estación, recordándote que aquí vamos a estar hasta poco antes de las 10 de la mañana con música, cotorreo. Vamos a agarrar patada, dijo mi tata Pancho. Vamos a agarrar patada. Sobre quizás, entonces acompáñenos porque pues ya estamos a punto de comenzar. Bueno, más bien ya comenzamos. Ok. Ok. Vamos con esta frase, Macario. Luego, güey.

Vámonos con esas frases que nos hace motivarnos a ser mejores personas, a vivir el día con optimismo. Esas frases célebres que tenemos el día de hoy. Hoy, la simple adquisición de riquezas es una meta tan vacía que vacía el alma de quien la persigue. Se disfruta más lo que se comparte. Por eso, como dice nuestra frase del día de hoy en la cotorra, la avaricia rompe el saco. ¡Qué palabras, güey! ¡Qué palabras! ¡Aplauso, Macarelo, que te digo, pues!

0: como hoy, ¿qué pasó?
1: Un día como hoy, 9 de octubre, ¿qué pasaría? ¿Qué acontecería? Bueno, pues aquí te lo voy a decir, güey. Aquí te lo voy a decir. Antes queremos felicitar a las quinielas por Santoral de Dionisio, Rústico y Abraham. Ahí está. Dionisio Rústico, no, pues wow. Pero Abraham, pues Abraham sí va. Saludo para mi primo Abraham, anda en Chicali por ahí. Desde, ¿qué pasó un día como hoy? Ya saben que este año, bueno, antes de irnos a qué pasó un día como hoy, fíjense que han transcurrido ya han transcurrido 281 días y faltan solamente 84 días para despedir este año 2026. Estamos finalizando la semana número 41, aún en la estación de otoño y bajo el signo de Libra. ¡Oh! Y era del signo Libra. Bueno, ¿qué pasó un día como hoy? ¿De sabe qué este año? Aquí te lo voy a decir. Así que digas tú, pasó bien machine de este... algo, pues no, ¿verdad? ¿Verdad? No, nada relevante. O sea, hay cosas, pero de músicos, pues que no pertenecen aquí a la estación, al género, vaya, pues al género. Lo que sí te puedo decir es que... ok. En los históricos, güey, es lo que te digo. No hay nada acá relevante. Güey. Bueno, lo más relevante es que un día como hoy se celebra la primera edición del Festival de Coachella en los Estados Unidos, que reúne a artistas de los diferentes géneros musicales para los diferentes gustos de la gente. Coachella, el Festival Coachella, es uno de los festivales más emblemáticos de California, ¿verdad? Y pues prácticamente un día como hoy del año 1999 fue su primera edición, güey. ¡Oh! Hoy es el día mundial del ¿qué? Del huevo, güey. Así es. Hoy es el día mundial del huevo. Ajá. O los blanquillos, como los conocemos. El Día Mundial del Huevo se celebra cada 9 de octubre, así es. Bueno, más bien el segundo viernes de octubre se celebra el Día Mundial del Huevo. Y este día tan peculiar, destacamos un alimento tan importante en nuestra dieta por las ventajas y los beneficios que proporciona a la salud y la nutrición. Desde el año de 1996, la International Egg Commission promovió la creación del Día Mundial del Huevo para recalcar la enorme importancia de este producto alimenticio para el organismo, dado de su elevado y comprobado valor nutritivo, güey, ¿eh? ¡Oh! Ajá. Bien. Mundial del huevo, ¿eh? Hay unos que no comen huevo, que no les gusta, o sea, no les gusta el blanquillo, pues, tiene que ser el gusto, ¿verdad? Ajá, así es. También es el Día Mundial del Correo. El Día Mundial del Correo también se celebra, pues, el día de hoy, se celebra el Día Mundial del Correo. Que desde el año de 1969, la Unión Postal Universal, ¿verdad? La OPU, estableció que cada 9 de octubre como el Día Mundial del Correo durante un congreso celebrado en Tokio, Japón. Así es. Es una forma de conmemorar la fecha de su fundación y de crear conciencia sobre el rol que tiene el sector postal en el mundo. La organización destaca que sus pilares estratégicos son la innovación, la integración y la inclusión. Pero el correo pues ya no se usa. Bueno, aquí en México ya casi no se usa el correo, ¿verdad? Pero, por ejemplo, los Estados Unidos, que es uno de los países más cercanos que tenemos, y en Canadá, sí se usa mucho el correo. Todo te llega al buzón del correo y toda la cosa, güey. Así es. Aquí, pues, se usó más la cuestión de la tecnología, ¿verdad? El correo electrónico, ¿eh? ¡Oh! ¿Cómo esas cosas, hijo mi papá? Usted está dificultado por si andaba bien preocupado.

0: 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Ok, bueno, entonces ya te la sabes, ¿verdad? 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Le das like a nuestra página y nos sigues. 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
1: 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Ahora sí, güey, vamos a despertar la cotorra con buena música, claro que sí. Y como ahora es el Día Mundial del Huevo, ¿cómo lo vas a querer? Dicen los picadientes. Al gusto, tarararalara, al gusto. ¡Échale, Macario!
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0: 14 y 13.
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Así haya regresado a la cotorra, ya son las 8:44 a.m. Es lo que está marcando por acá nuestro reloj. 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
1: Vámonos con la más sabrosa de la cotorra. Es viernes y hay que mover el cu... El cu... El qué? El cu... ¡No! ¡El cuerpo!

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3: Son las 9:02.
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0: 11 y 13.
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Bueno, pues ya estamos de regreso aquí en La Cotorra. Son ya las... Las 9:13. Ya son las 9:13. Y bueno, pues aquí andamos en La Cotorration, al pie del cañón. 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

9 de la mañana con 15 minutos. Ok. Tenemos mensajes por acá. Dice, Papirri, hoy es el día mundial del cumple de mi compadre Titino Victoria. Felicítalo, cumple qué, 50 años el Titino Victoria. ¿A poco? Está loco. ¿Irán a echarse unas cheves? ¡Qué chino! ¡Uy, no más! ¡Bravo el perro y lo que le patea en el cerco! ¿Verdad? Entonces ahí está para el Titino Victoria y sus 50 primaveras.

0: ¡Felicidades! Ahí está la felicitación para su compadre. ¡Ay, mi compadre! ¡Ay, mi compadre! Buenos días, papi. Si ¿sí supiste que ayer me arreglaron cruz? Dice, creo que no irá a trabajar porque lo dejé como ropavejero. ¿A poco? Ah, no, no creo, güey. Oh, el viejo bueno para los catorrazos, güey. Fue boxeador, güey. ¿Con quién peleó? Con el Ardilla Vázquez. ¿Con quién digo? Con el Ardilla Vázquez, algo así que... Pero sí peleó, güey. Ahí tienen sus fotos, que fue acá el viejo que fue tiró guantes, güey. Así que fue... ¿Qué, güey? ¿De qué? ¿De un título? No sé, algo así, peleó un título de box. Y le digo, oye, Don Cruz, ¿por qué no le siguen al box? Le digo, que porque no, dice que era muy pesado, dice, la actividad del boxeador. Y cierto, ¿no, güey? Yo creo que es uno de los deportes, el box, ¿verdad? Que que más demanda tiene. Bueno, todos los deportes o deportistas profesionales, pues tienen que seguir dieta rigurosa, correr, ejercicio. No, hombre, está bien gacho, ¿no, güey? Pero los esfuerzos vienen las recompensas. Entonces dije, oye, Don Cruz, ya no quiso seguir. No, que no, hijo, mejor me dediqué a trabajar. Y se fue a trabajar al Phil, allá en San Luis, Arizona. Así es, entonces, pues ya. Pero así sí tiene unas fotos y unas medallas y todo. Ay, no. Hola, papirri, extraño mucho amanecer a tu lado. Dice, ay, esta es la Juana Canelas. Hola, papirri, extraño mucho amanecer a tu lado. Atentamente, el Damián Leiva aquí. Desde Alaska. La Juana Canelas. Se lo acabó al Damián, güey. Machín, güey, se lo acabó el Damián y la Juana Canela, güey. Saludos a un querer del almacén de Oaxaca, y se cotiza alto. ¡Ájale!
1: Ajá.
0: Oye, güey, ¿cómo están saliendo americanistas, no, güey?
2: ¡Y soy ama!
0: Con eso de la inclusión y que ahora ya hasta la credencial de lector te puedes identificar si eres macho, alfa o hembra, o no binario, que sabe qué, güey. Pues los americanistas se están dando vuelo, güey.
2: ¡Sí soy, ama!
0: Andan saliendo como hormigas ahorita los americanistas, ¿no? Del closet. ¡Ay, no, qué horror! ¡Digo la paz! 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Tenemos más mensajes por acá, dice. Saludos al maestro Piña, el mejor cotizado. ¡Ay, por favor! A ver, échale, a ver, este es de audio, güey.
1: Le vamos a mandar un saludo al rey de todos los Gatorades, mariposones, el rey de los americanistas, la princesa americanista, el Aarón, Aarón González, el señor de las carnitas. Ese vato sí es una pulpa bola de las grandes. Es la reina de todas las hormigas. Un saludo de parte de Juanito Bocasa. Es Miami.
0: No te digo, güey. No te digo. Ay, no. Puras de terror de este. Ay, no. Oiga, de este, por cierto, ya viene el Teletón. Ya viene el Teletón, señores. Así es. Y es momento, pues, de apoyar, ¿verdad? Al Teletón. Recuerda que el Teletón antes era en diciembre y pues ya cambió las fechas para octubre, ¿verdad? El año pasado ya se implementó así en el mes de octubre y este mes de octubre pues el Teletón ya está más que listo para llevar este gran evento, ¿verdad? Para precisamente seguir apoyando a esos niños con discapacidad, a esos niños también que están de... Pues luchando con tan difícil enfermedad como es el cáncer infantil, ¿verdad? Que hijo, la verdad que pues es mucho el gasto, ¿verdad? Para combatir estas enfermedades. Y es por eso que te quiero, Teletón. Por eso te quiero, Teletón, porque tú ayudas a esos niños mediante los donativos que hacemos nosotros como ciudadanos mexicanos, ¿verdad? De manera desinteresada. Así es que hay que donar en el Teletón. Es muy fácil donar en el Teletón. Puedes hacerlo desde la sucursal Banamex, ¿verdad? Directamente. O en tu cajero automático o en tu app, ¿verdad? De la banca, ¿verdad? Si tú tienes la app de Banamex, ¿verdad? Pues también puedes donar precisamente ahí. El Teletón, recuerda que lo hacemos todo y este próximo 10 de octubre hay que donar lo poquito que tengamos, desde un peso hasta lo que tú quieras donar, pues ya puedes hacerlo. 931,204 personas atendidas hasta el momento desde la apertura del Teletón. Es lo que han ayudado precisamente estos niños. El Teletón, la verdad que es prácticamente pues es una gran ayuda para los niños con discapacidad y con cáncer, ¿verdad? Hay 25 centros de rehabilitación Teletón, un hospital infantil de oncología para niños con cáncer, un centro de autismo también. Con todos esos donativos es lo que se ha hecho, fíjate nada más. Una universidad Teletón, ¿verdad? Donde pues salen jóvenes ejerciendo fisioterapeutas, pediatras, ginecólogos y de todo, ¿verdad? Que han salido ahí en esa universidad de Teletón. Hay una fábrica de pelucas oncológicas también. Un centro de inclusión y bienestar Teletón también. O sea, con todo lo que has donado durante los años de Teletón, pues se han hecho todas estas y cada una de las acciones que Teletón hace, ¿verdad? Con tu donativo. Así es que vamos a apoyar al Teletón próximo 10 de octubre. ¡Dale, primo! Y por eso te quiero, Teletón. ¡El fin de semana!
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0: Bueno, vamos con el baúl de la cotorra, pero dice por acá, Papiri, buenos días, saludos de Sonoita, y ya es viernes, dice, qué ganas de unas caguas, antes de que haga frío, está loco, güey. Cualquiera de la brisa, dice, nomás para mover el esqueleto, que una rola de la brisa. ¡Bravo, el perro, es lo que le patea en el cerco, güey! No, pues no, güey. Es lo que te digo. Bueno, vámonos con el baúl de la cotorra, algo de los Absent Boys, y esto que se llama, y esta nena te dedique con su otro beso más, y otro beso más. ¡Hágale! ¡Qué buena rola, no, güey!
4: ¡Ajá!
0: ¡Ajá, hijo niño! Así es. Bueno, vámonos con esto entonces, el baúl de la cotorra, ya los Absent de Agua Prieta Sonora. El baúl de la cotorra, esto que se llama Otro Becho Más. ¿Qué huele? Échale.
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0: Bien, ya estamos de vuelta a la cotorra, pero ya nos vamos. Ya se nos acabó el tiempo ya. ¿Verdad? Entonces ya nos tenemos que despedir. No tengo nada pendiente ahí, Macario. ¿Mensajes? Ok. Queremos agradecer a nuestros patrocinadores. 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Así es. Y recuerda que nosotros vamos a estar ahorita al rato a las 12 en un control remoto desde la tienda de electrónica que lo tiene todo desde Steren. Así es, a las 12, ¿viste? Que le digan al viejo Don Cruz, se va a ir para atrás, güey. Pero pues ni modo. Entonces, ahí les encargamos entonces. Pues ahorita nos escuchamos a las 12. Sobres y sas. Ok. Bueno, entonces, nos vamos. Gracias. Y bueno, pues especiales, como les había comentado, pues no vamos a tener. Hasta el nuevo aviso, dijo el otro. Hágale. Porque pues ahí estamos ausentes, unos compromisos que tenemos familiares y personales. Sobres. Entonces, también gracias a nuestros amigos de Pickleball Rocky Point. Y a usted que siempre está en sintonía de la 93.5 FM. ¿Qué hubo le que cuadro, dijo el otro, va? Sobres y sas. A ver, nos vamos a despedir con algo de el Chaca Vega. Así es. Algo del Chaca Vega. Y esto que se llama. Sí, tu condena, papá. ¿Qué hubo le? Ay, no más, para que vean dónde está el power, dijo el otro. Sobres y sas, el muñeco, el maratón, el cemental del papirre, le dice. ¡Chao, bye! Y el DJ Macario. Ahorita nos escuchamos a las 12. Sobres. Arre, Lulú. Bueno, pues, el que mucho se despide, pocas ganas tiene de irse. Nosotros ya nos vamos. ¡Cigarro Fly! Se quedan con el Pal Norte con la bestia.
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3: Desde la redacción de Informe 24, estas son las noticias. La Comisión Federal de Electricidad dio un nuevo paso en la construcción de la tercera secuencia de la central fotovoltaica Rafael Galván Maldonado en Puerto Peñasco, uno de sus proyectos más importantes para ampliar la generación de energía solar en México. La empresa pública inició el proceso de hincado de postes estructurales sobre los cuales posteriormente se instalarán cerca de 563 mil paneles fotovoltaicos, de acuerdo con información proporcionada por la propia CFE. La secuencia 3 tendrá una capacidad de 300 megawatts y registra un avance físico superior al 27%. Su entrada en operación comercial está programada para diciembre de 2027. Ceci Flores, fundadora del colectivo Madres Buscadoras de Sonora, así como su hija, Milagros de Jesús Valenzuela Flores, se convirtieron en las primeras familiares de personas desaparecidas en México en recibir la certificación oficial del CONOCER bajo el estándar de competencia EC-1542. Dicho reconocimiento acredita su experiencia en la búsqueda de personas. La certificación significa que por primera vez una madre y una hermana buscadoras son reconocidas por su trabajo de acompañamiento, capacitación, evaluación y por el cual recibieron la certificación oficial que actualmente no poseen las madres buscadoras. Hoy abrimos un nuevo camino en la búsqueda de personas en México, afirmó la activista.
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4: Los Capos de México.

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1: Son las 11.
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7: Un buzo de 47 años de edad fue trasladado al Hospital General de Puerto Peñasco después de presentar síntomas compatibles con síndrome de descompresión tras realizar una inmersión en aguas en Bahía La Cholla. De acuerdo con el reporte del incidente, el afectado fue identificado como Jesús Horacio, quien había salido al mar acompañado de otro hombre de 37 años. Ambos se habrían desplazado aproximadamente 20 kilómetros mar adentro para realizar actividades de buceo. El buzo inició una inmersión que se prolongó cerca de 2 horas. Durante el regreso hacia la costa, comenzó a presentar fuertes malestares, por lo que su acompañante solicitó ayuda médica al número de emergencias 911. El reporte indica que el hombre no se encontraba en condiciones de proporcionar declaración en el lugar y que posteriormente se estableció como diagnóstico síndrome de descompresión. Su evolución médica no ha sido informada públicamente. Para el fin de semana, la tormenta tropical Rachel podría favorecer tormentas aisladas en el noroeste y lluvias dispersas en el resto del estado. Protección Civil también vigila el sistema tropical Simón en el Pacífico y anticipa mañanas más frescas por la aproximación de un frente frío. La Coordinación Estatal de Protección Civil prevé que la tormenta tropical Rachel mantenga un acercamiento a la península de Baja California y favorezca condiciones para precipitaciones en Sonora durante el sábado y domingo. Los posibles efectos se distribuirán de la siguiente manera. San Luis Río Colorado, Sonoita y Puerto Peñasco tendrán condiciones favorables para tormentas aisladas. El resto de Sonora tendrá posibilidad de lluvias dispersas. Para las próximas horas, la posibilidad de lluvia se mantiene baja, aunque podrían registrarse precipitaciones ligeras en el centro, norte y este de Sonora, principalmente durante la tarde y la noche.
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0: ya estoy aquí en mi programa, ya al mediodía, con Don Cruz Mirón. O sea, sé yo, ¿verdad? Don Cruz Mirón Treviño de la Garza, amigo de toda la raza. Así nomás, presidente honorario del Partido Único de Mayo de Peñasco. ¿Cuál más? El PUM. Y también tengo el honor de presidir el Club de los Machos Alfa de Puerto Peñasco. Somos pocos porque todos los que se han querido agremiar, entre ellos el Huevano, resulta ser princesitos. Y todavía me quiere quitar la presidencia el princeso ese. Cate pa' allá, bola enfadoso. Ahí está alborotado, son la de la Seburlan Dorada. Puro princeso nomás, ¿verdad? Sáquense pa' allá, bola enfadoso. Estoy muy contento porque es viernes. ¡Uy! Los viernes no sé, como que se me reseca mucho la boca y la garganta. No sé por qué, ¿verdad? Ay, unas caguamitas, sí, unas caguamitas chiquitas. Bien, el alta está en especial. ¡Ay! Oye, ¿qué te iba a decir? Ya se me olvidó otra vez, hombre. ¿Qué te iba a decir, hombre? ¡Ah, sí! 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
1: Vamos a bailar y con los ases vamos a gozar.
0: Ya tengo mensaje de esta bola de enfadosos al 638-38-341-41, ¿verdad? Y en la red social del Facebook, ahí estamos presentes como la bestia grupera Puerto Peñasco, ¿verdad? Le das like a nuestra página y nos sigues. 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

0: Ay, me estoy visualizando. Cuando me saque la xerocona, por supuesto. Si mi amigo el de arriba me echó la mano, voy a agarrar yo la 4x4 y la otra se la voy a regalar una cariñosa. Así nomás. Así nomás. ¡Uy! ¿Qué quiere, Fausto? Hola, buenos días, don Cruz. Saludos para todos los chivos del Cerezo. Que no se preocupen, aquí los cuidamos de servida esta bola de sinvergüenza. ¡Qué sinvergüenza! ¡No tienes sentimiento, desgraciada! Y a ti no más.
1: Hola, buenos días, don Cruz. Quisiera ver si me puede complacer con un corrido. Ahora que estamos en octubre, el corrido de Xito Cano. ¿Podrá ponérmelo, por favor, para escucharlo? Gracias, buen día.
0: El corrido de Xito Cano, con mi compadre Ramón Ayala. ¡Claro que sí! Ahorita lo vamos a mandar. Con esa vamos a... no vamos a iniciar con el Oxito porque traigo una seca, qué bárbaro, hijo. Pero este... ¿Qué quiere, Fausto? ¿Cómo que otra vez? ¿Y por qué no me avisaron otra vez, pues, hombre? ¿Eh? Otra vez el chivito del papirri con sus controlcitos remotos. ¡Ah, qué bien! Ya le gustaron mis horas, ¿verdad? ¿Por qué no me avisaste con tiempo? ¿Cómo me caen gordo que me avisen? ¿Qué estamos ahora? ¡Ay, viernes! ¡Ay, no le hace! No le hace entonces que se vaya. Así salgo más temprano y salgo a echarme mis caguabos así nomás. No me interesa entonces. Dale con la canción entonces. Dale. Pásame mensaje ya. Ya no me mande mensaje porque ahorita ya me voy a ir. Porque el chivito del papiri va a tener su controlcito remoto. Ya le gustó, pero no le hace viernes. Es viernes, así salgo más temprano y completo la quincena. Déjalo. ¡Qué bueno! Ojalá le saliera control remoto todos los viernes. Porque me cae gordo cuando son entre semanas. Buen día, don Cruz. Saludos a todos los de la paquetería del mundo. En especial los paquetes Frex. Al Tavo y al Pablo, que son novios, dice.
2: ¿Qué?
0: Que son novios. Ya te la bola de princeso. Ya a ti nomás, hombre. Póngale la rola de copa. No le pongo nada, bola de sinvergüenzas. Princesos. Ya sáquese para allá. Dale con la música, ahorita ya. Ya no me mande mensajes porque ya no voy a contestar. Ya me tengo que ir ahorita. Fíjate nomás, qué suave. Y lo hablé con el sindicato. Fíjate nomás.

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0: ¿Sigues ahí? Pues ya estamos de regreso al

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0: Qué valor de seguir escuchando a Don Cruz Mirón. Seguimos.

0: 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Así nomás. Bueno, ya me voy, pásame estos mensajes ya para irme, ya porque ya me tengo que despedir, tengo que dejar la cabina.
1: Buenos días, Don Cruz. Oiga, hoy es día de los huevos. Ahorita vamos a pasar para que nos les dé el abrazo ahí, porfa. Ahí para que vamos a hacer fila para que salga y nos dé el abrazo ahí. Arre.
0: Y ahí los huevos, el enfadoso este. Y cómo no, la mentira que te eché. Don Cruz, aquí pura gente del huevano. Aunque le duela, sáquense para allá, bola de enfadosos. Ah, pues es su día, mira. El día de los huevanitos. ¿Para qué sirven? Para nada sirven. Para nada sirve más que puro andar de princeso nomás. Sáquense pa' allá, bola de enfadosos. ¡Ya me voy! Don Cruz Mirón Treviño de la Garza le dice bye. Nos escuchamos hasta el lunes. Primeramente, si mi amigo el de arriba me presta su licencia. Ahí se ven, ahí los dejo. ¿Por qué? Porque Chivito el papi le va a su controlcito remoto, el señorón. Fíjate, sinvergüenza que no fuera. Y aparte, Chivo. Bueno, me voy a ir a ver el béisbol de los veteranos. Aquí anda mi compadre Fito. Anda jugando mi compadre Fito. ¿Qué anda haciendo, compadre Fito? Usted jugándome. Ya no hay refacciones. Una pestilencia a la pomada esa del Yodex. Vea, para poder jugar con los veteranos, fíjate, de 65. 65 y Mario, ¿qué anda haciendo? Pero ya sé que mi compadre Fito nomás viene a tomar, es muy simple.

0: Vergüenza de mi compadrecito, hombre.
1: Bueno, bueno, vamos al béisbol de los veteranos. Dos caguamitas me voy a tomar allá. Así nomás. Ya no me manden mensaje, ya me voy. Buenos días, oiga, no hará la rifa de los... ¡Ah, no! La rifa de los lentes la pasamos para el lunes, porque ya no nos queda tiempo. No se preocupen, el lunes la hacemos sin falta. Un saludo para don Severo, que anda trabajando en la casa de Lifonevico, su favorito cuate, dice que saque la soda. ¡Saque la soda, sinvergüenza! Ya sáquese para allá, ya voy, vale, enfadoso ya. Ya me voy. Ya tengo que dejar acá. ¡Ya me voy, ya sé! ¡Ya sé! ¡Ya sé que me tengo que ir! Y me están apurando y esto enfadoso sigue y sigue mandando mensajes. No tengo que arreglarlo. ¡Vámonos, muchachos! ¡Buen fin de semana! Don Cruz Miró Treviño de la Garza le dice bye.

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3: Desde la redacción de Informe 24, estas son las noticias. Un total de 155.000 dosis de la vacuna antirrábica fueron adquiridas recientemente por la Secretaría de Salud de Sonora, luego de registrarse una disminución en el abasto de este biológico, informó Jürgen Adam Sánchez, director de Programas Estratégicos y Prioritarios de Salud Estatal. Señaló que las dosis son distribuidas en el sector público de salud y en los 72 municipios. El funcionario estatal señaló que desconoce por el momento las causas del bajo abasto y por qué no se adquirieron las vacunas con anticipación, al argumentar que recientemente asumió el cargo. El Pleno del Senado aprobó una reforma a la Ley Federal de Protección al Consumidor que sancionará con multas que van de los 56.570 a poco más de 2.345.000 pesos a las empresas que incurran en prácticas de acoso telefónico con fines comerciales. Durante la sesión ordinaria se aprobó por unanimidad, por 96 votos, la reforma a los artículos 18 bis y 127 de la Ley Federal de Protección al Consumidor. Se turnó a la Cámara de Diputados para su análisis. La reforma fue presentada por la senadora del PAN, Mayuli Martínez. Establece la prohibición para que proveedores y empresas realicen llamadas telefónicas o comunicaciones por cualquier otro medio no autorizado de forma reiterada y persistente con fines comerciales o publicitarios. 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
7: 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Vámonos.
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7: ¡Hágale! Sí suenan y bien, dijo el otro. Ándale, pues aquí están calando unas bocinas que... 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El Dani ya se escondió allá. ¡Araceli! Pues aquí estamos. Yo le tengo que cantar la cancioncita porque luego se me enoja. 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
7: 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Pausa, volvemos.
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9: 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Bueno, lamentablemente se nos acaba el tiempo, es muy corto el tiempo en Radio es Oro. ¿Algo más que nos quieras agregar antes de despedirnos, Araceli?
10: De lo bueno poco, papi, dicen por ahí. Pues nada, invitarlos lo de siempre, ¿no? 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
9: 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Bueno, pues nos despedimos. Gracias, Araceli, nos vamos a despedir allá de nuestra página de La Bestia Grupera Puerto Peñasco. 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
9: 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Bueno, nos vamos. Gracias allá en los controles a Laurita, que nos apoyó, y a Don Cruz, que nos cedió la media hora, y a usted, que siempre está en sintonía de la 93.5 FM a través de La Bestia Grupera. Bueno, pues ahí nosotros nos vamos. Gracias. Excelente fin de semana para todos ustedes. 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
14: Esta canción va con mucho cariño y con mucho respeto hasta el cielo para nuestro aventurero, Jason Jiménez.

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0: Hola, ¿qué tal? Muy buenas tardes. Bienvenidos a Informe 24 en esta tercera emisión. Les saluda como todos los días Mariela Bernal, acompañada en los reportes y en los controles técnicos de Ricardo Chávez en este viernes 9 de octubre. Como siempre, tenemos bastante información, así que quédese con nosotros, acompáñenos hasta las 2 de la tarde, ya que como siempre le tenemos lo más completo de la noticia. Entre los temas destacados de la información se encuentra que atienden reportes de baches en la carretera entre Puerto Peñasco y el Golfo de Santa Clara. La Gran Carrera del Desierto convocará a corredores de más de 12 países en Puerto Peñasco. Acusan a mujer de defraudar a 33 clientes de salón de eventos en Nogales.
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0: El pronóstico detallado del estado del tiempo para este día en Puerto Peñasco: tendremos una temperatura máxima de 33 grados y una mínima de 28 grados centígrados. El cielo estará soleado con una humedad de hasta el 67%. Para hoy no hay posibilidades de lluvia. En este momento nos encontramos precisamente a 33 grados Celsius con una sensación térmica de 39 grados centígrados. La humedad pues está relativamente alta. Se pronostica de 67 hasta 72% de humedad el día de hoy, así que extreme precauciones. Hoy amaneció a las 6 de la mañana con 32 minutos y la puesta de sol será a las 6 con 9 minutos de la tarde. La primera pleamar fue a las 12 con 57 minutos de la madrugada y la siguiente pleamar fue a la 1 con 5 minutos. En este momento pues ya el agua está a lo más alto y hoy las mareas son altas, así que hay que disfrutar. Si usted va llegando a este puerto, pues es la oportunidad, ¿verdad?, de disfrutar una marea alta. En este momento, la primera bajamar fue a las 7 en punto de la mañana y la siguiente bajamar será a las 7 con 12 minutos de la tarde. Hoy tendremos un total de 11 horas y 37 minutos de sol. Hay mareas altas ya que la luna se encuentra entre las fases de cuarto menguante y luna nueva. Ese es el pronóstico para el día de hoy en Puerto Peñasco. Mañana sábado 10 de octubre tendremos una temperatura máxima de 33 grados con una mínima de 27 grados centígrados. El cielo estará soleado con algo de nubes. Sin embargo, mañana hay pocas posibilidades de lluvia. Hay un 8% hasta este momento. Es muy bajo, pero no hay. Es en sí que se presenten lloviznas, solamente hay un 8% de posibilidades. Habrá nubosidad, sí, el día de mañana, pero pues el calor se va a mantener. 33 máxima, 27 mínima el día de mañana, el sábado en Puerto Peñasco. En cuanto al viento, este se pronostica de 10 a 15 kilómetros por hora, lo que indica condiciones favorables el día de mañana. Hasta las 8 de la mañana, porque a partir de las 9 de la mañana se prevé incremente la velocidad del viento hasta 28 kilómetros por hora, con ráfagas de hasta 37 kilómetros por hora. No se prevén precipitaciones, pero sí algo de viento el día de mañana y las ráfagas pues estarán intensas prácticamente todo el día de mañana. Hay que tenerlo en cuenta. El domingo también se pronostican fuertes vientos de hasta 64 kilómetros por hora. Mucho viento se pronostica. Es más, ráfagas de hasta 76 kilómetros por hora. Mucho viento se prevé para este domingo 11 de octubre. Para que usted lo tenga en cuenta. También, pues, todos los pescadores, todas las personas que también tengan techos, que consideren cosas que puedan, pues ahora sí que salir despegadas a causa del viento que se pronostica bastante fuerte para el domingo. Ráfagas de hasta casi 80 kilómetros por hora para que lo tenga en cuenta. En cuanto a la temperatura, el domingo se prevé una temperatura máxima de 30 y una mínima de 26. También el cielo estará parcialmente soleado. así que hay que considerarlo, que desde mañana empezará el viento, pero el domingo estará muy extremo el viento. Hay que tomar precauciones. Este es el pronóstico para este fin de semana en Puerto Peñasco. Para el resto de Sonora se esperan temperaturas calurosas durante el día y templadas por la mañana y por la noche. De 33 hasta 43 grados se pronostican el día de hoy en el centro, noroeste y sur. De 28 a 38 grados en el norte, noreste y oriente. Mínimas de 12 a 22 grados en el norte, noreste y oriente. De 18 a 28 grados en el resto del estado. La CONAGUA también dio a conocer que el día de ayer la temperatura más alta que se presentó fue de 43 grados en Hermosillo, mientras que la temperatura más baja fue de 11.9 grados y se presentó en Yécora y también en Guachinera. Así el pronóstico para este día. Y bueno, estas ráfagas de viento y algo de lluvias que se pronostican para este fin de semana en varios municipios de Sonora se debe al ingreso de un frente frío el próximo lunes 12 de octubre, el cual provocaría un descenso marcado en las temperaturas en Sonora durante la primera mitad de la próxima semana, con máximas que no van a superar los 35 grados. La Coordinación Estatal de Protección Civil dio a conocer que se esperan mañanas con mínimas de 6 a 8 grados, además de ambiente fresco a frío en las zonas montañosas. Volvemos a Puerto Peñasco para el lunes, ¿sí? Se esperan la máxima de 29 y la mínima de 22, así que será un cambio muy, muy drástico después de estos días tan calurosos. Y de acuerdo con Protección Civil, el frente frío número 2, es el número 2 de la temporada, ingresaría el lunes y favorecería un cambio en las condiciones de temperatura durante la primera mitad de la próxima semana. Así que hay que tenerlo en cuenta, hay que considerarlo. Y la probabilidad de lluvia se mantiene baja a media en el centro y este de Sonora, principalmente durante la tarde. Para darnos más detalles del pronóstico del tiempo, de los meteoros que están rondando la República Mexicana y la entrada de un nuevo frente frío, escuchemos ahora al Servicio Meteorológico Nacional.

El Servicio Meteorológico Nacional de la Conagua le informa el pronóstico del tiempo. Para hoy 9 de octubre de 2026, el huracán Simón continuará intensificándose frente a las costas del occidente de México. Su circulación ocasionará lluvias puntuales torrenciales en Guerrero y Michoacán, puntuales intensas en Colima y puntuales muy fuertes en Jalisco, así como fuertes rachas de viento y oleaje elevado en las costas de dichos estados. Por otra parte, canales de baja presión sobre la Sierra Madre Occidental y el sureste del país, en interacción con la entrada de humedad del Océano Pacífico y el Golfo de México, así como inestabilidad atmosférica, generarán chubascos y lluvias fuertes a muy fuertes, con posibles descargas eléctricas en entidades del norte, oriente, centro y sureste del territorio nacional, incluido el Valle de México y la península de Yucatán, con lluvias puntuales intensas en zonas de Oaxaca y Chiapas. A su vez, el huracán Isaías continuará su desplazamiento hacia el este-noreste, alejándose de costas nacionales y dejando de afectar al país. Finalmente, prevalecerá el ambiente vespertino caluroso a muy caluroso en el noroeste de México.

Esta es una actualización del aviso especial por los ciclones tropicales que tenemos bajo vigilancia en el Servicio Meteorológico Nacional de la Comisión Nacional del Agua. Tenemos tres sistemas activos, recordemos, el más lejano Rachel, y cuya trayectoria nos indica que durante el día domingo estará ingresando como una tormenta tropical ahí en inmediaciones de Ensenada en Baja California y cerca de la región de Tijuana, con vientos de tormenta tropical, es decir, vientos de 85 con rachas de 100 kilómetros por hora. Principales efectos van a ser viento, oleaje y lluvias en esta región durante el día domingo. Por otro lado, en el Golfo de México tenemos a Isaías, que ya se intensificó a categoría 3 en la escala Saffir-Simpson, se aleja del territorio nacional y va a ingresar en los próximos días también sobre la costa de los Estados Unidos, sin tener afectaciones ya sobre México. Ahora, otro evento muy importante que tenemos es el huracán Simon, el cual continúa con una tasa de rápida intensificación, es decir, que va a ir cambiando de categoría rápidamente durante las próximas horas. Actualmente está con categoría 2, pero en el transcurso del día va a ser un huracán mayor. Las bandas nubosas podemos ver que están generando ya zonas de tormenta en las inmediaciones del estado de Michoacán, además que continuarán las lluvias en Guerrero y se van a estar extendiendo hacia Colima y Jalisco durante las próximas horas. Vemos que ya comienza a desarrollar un ojo o un centro aquí el huracán, lo cual es un indicativo de que se está intensificando. ¿Qué va a hacer en la trayectoria? Lo que estamos previendo es que durante el día de hoy alcance la categoría 3 y después va a alcanzar la categoría 4 en la escala Saffir-Simpson durante el día de mañana. Estos son vientos de 230 con rachas de 280 kilómetros por hora. Con esta intensidad se mantendría al menos durante todo el día sábado, y el día domingo por la mañana estaría ingresando a la costa de Jalisco, donde estaría impactando con vientos de 215 y rachas de 260 kilómetros por hora. Hemos visto que las trayectorias han ido ajustándose ligeramente hacia el oeste, así que hay que estar pendientes de la información porque los efectos pudieran ser diversos en la costa de Jalisco, posteriormente extendiéndose a Nayarit y algunas regiones del sur de Sinaloa, dependiendo de la trayectoria y los ajustes que pudiera tener durante los próximos días. Si vemos un acercamiento de lo que estamos viendo en términos de viento, esperamos que a partir del día de mañana por la mañana ya los vientos con fuerza tormenta tropical comiencen a sentirse aquí desde Punta San Telmo prácticamente hasta Playa Pérula, donde estarán los vientos entre los 118 y 120 kilómetros por hora, más o menos en lo que tenemos en las estimaciones, pero conforme vaya transcurriendo el día sábado, va a ir intensificándose esta condición de viento, de manera que lo más intenso en este momento se está esperando cerca de las inmediaciones de Playa Pérula y posteriormente hacia la región de Vallarta, conforme el ciclón comience a internarse en las costas mexicanas. Cabe mencionar que una vez que toque tierra, comenzará a degradarse rápidamente por la interacción con la línea de costa, pero si el ciclón llega a moverse ligeramente más hacia la parte marítima, pudiera sobrevivir con una mayor intensidad y acercarse a esta región del Pacífico mexicano. Así que mucho ojo con las actualizaciones del servicio meteorológico. El oleaje va a ser muy elevado durante el día de hoy, 8 o 9 metros de altura significante de las olas aquí frente a la costa de Colima, de Jalisco, durante todo el día de hoy, todo el día de mañana estará incrementando, y el día domingo también tendremos el incremento del oleaje, por supuesto, en Baja California por los efectos de Rachel, y algo de oleaje que todavía va a continuar en el Golfo de México por la circulación de Isaías, aunque ya cuando se interne a tierra va a dejar de soplar el viento, digamos, sobre el Golfo de México y va a ir disminuyendo considerablemente esta condición. Vamos a...

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0: Bien, avanzamos ahora con más detalles. Una mujer investigada por presuntamente defraudar a 33 personas mediante la renta del salón de eventos Sunnyside fue detenida en Nogales luego de que la Fiscalía General de Justicia del Estado de Sonora ejecutara una orden de aprehensión en su contra. La detenida fue identificada como Lluvia Esmeralda N, de 37 años, señalada por su probable responsabilidad en el delito de fraude específico. Esto tras presuntamente recibir pagos por rentas y servicios para eventos que no habría cumplido. De acuerdo con la investigación, la mujer habría rentado el inmueble a su propietario para posteriormente subarrendarlo a otras personas y ofrecerlo como espacio para celebraciones y otros eventos. La fiscalía indicó que los hechos investigados ocurrieron entre febrero y septiembre del 2026, periodo en el que las 33 personas afectadas habían realizado pagos parciales o totales por el uso del salón y los servicios contratados. El perjuicio patrimonial ocasionado sería de cientos de miles de pesos. La carpeta de investigación contiene datos sobre las fechas, circunstancias y cantidades pagadas por cada una de las personas afectadas. Con base en los elementos recabados, el Ministerio Público solicitó y obtuvo de un juez la orden de aprehensión ejecutada por agentes de la AMIC en Nogales. La mujer quedó a disposición del juez oral para el seguimiento del procedimiento judicial, por lo que también, a su vez, la Fiscalía exhortó a quienes consideren haber sido víctimas de fraude relacionado con el Salón Sunnyside o de hechos similares presentar una denuncia ante las autoridades correspondientes. En otros temas, desde la reapertura de la frontera con Estados Unidos, los ganaderos de Sonora han exportado más de 24 mil cabezas de ganado en pie por la cuarentenaria, así lo reveló el presidente de la Unión Ganadera Regional de Sonora, informando también que desde el 24 de agosto que Estados Unidos reanudó las exportaciones de ganado en pie de productores sonorenses, han avanzado con los cruces de los animales que se consideraron dentro del rezago. Destacó que en la primera semana arrancaron con un promedio de 700 cruces por día y en la actualidad son alrededor de 1.300 diarios, es decir, casi el doble, y los precios del mercado internacional son récords al llegar casi a los $4 por libra. Es la 1:29 p.m, tiempo de el reporte deportivo que lo tenemos ya listísimo por acá. Se destaca que vuelve la Liga MX, Atlas anuncia nuevo estadio y también se da a conocer la tabla de la Liga MX al momento.
1: La Liga MX regresa tras la fecha FIFA, ya que la jornada número 11 arranca este viernes. Puebla contra León a las 7 de la noche y Tigres contra el líder Toluca a las 9. Tigres es el lugar 15 con 10 puntos y su peor arranque en 15 años. Toluca es líder con 20. El sábado tenemos clásico, Atlas contra Chivas en el clásico tapatío a las 7. Y América, segundo con 20 puntos contra Monterrey a las 9 de la noche. Domingo en CU se repite la final. Pumas contra Cruz Azul a las 7 con 15. Pumas lugar 12 con 12 puntos. Y Cruz Azul séptimo con 16. Pumas viene de perder 3-2 con el San Luis. La selección femenil de México enfrenta a Jamaica este viernes en Aguascalientes en su preparación para el repechaje mundialista contra Haití el 28 de noviembre. Y Atlas hace historia anunciando su nuevo estadio con 40.000 aficionados en la ciudad del UDG para 2030, dejando el Estadio Jalisco tras 70 años. La selección femenil de México enfrenta a 1.000 aficionados en la ciudad del UDG para 2030, dejando el Estadio Jalisco tras 70 años. Vuelve la Liga MX con Toluca como líder con 20 puntos en 10 juegos, América segundo también con 20 puntos pero con un partido menos, Chivas tercero con 18 y Querétaro cuarto con 17 tras ganarle 2-0 a Chivas, León y Atlas también con 17, Cruz Azul séptimo con 16, Pumas doceavo con 12 y Juárez el último con 3 puntos. La jornada 11.

0: a las 7, donde Atlas anunció la construcción de un nuevo estadio para 40.000 personas. América contra Monterrey a las 9:10. Y domingo, el que más se pide, Pumas contra Cruz Azul, la repetición de la final a las 7:15 en CU. Pumas viene de perder 3-2 con San Luis y Cruz Azul de empatar 3-3 con Toluca. Para Informe 24, Antoar González.
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2: Omar García Harfuch, secretario de Seguridad Ciudadana Federal, se descartó como candidato presidencial para el año 2030, luego de que el Partido Verde Ecologista y su dirigente Manuel Velasco lo calificara como el Pedro Infante de la política mexicana. En conferencia de prensa, después de su comparecencia ante la Cámara de Diputados, Omar García Harfuch aseguró que por lealtad él no puede ser candidato o aspirar una candidatura o tener una agenda paralela a sus actividades de jefe de la policía. La izquierda en Brasil está desesperada ante su derrota en la segunda vuelta presidencial en los próximos días. Tan es así que un juez que ha sido ligado precisamente a la izquierda de Luis Ignacio da Silva emitió una orden de arresto contra uno de los hermanos de Flávio Bolsonaro, el candidato triunfador en la primera vuelta electoral. Según los datos que se han dado a conocer en Brasil, el hombre estaría siendo requerido en su país, ya que vive en Texas con una residencia permanente. Raúl Morón será el candidato del Partido del Trabajo al gobierno de Michoacán luego de que rompiera con el Partido Movimiento de Regeneración Nacional. Recordar que Raúl Morón era el hombre que más sonaba para ser el candidato de Morena, pero la semana pasada, cuando este partido político dio a conocer a sus coordinadores de defensa de la Cuarta Transformación, Morón no fue el elegido. Hay un rompimiento entre el Partido del Trabajo y Morena en Michoacán.
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1: Delcy Rodríguez, la presidenta de Venezuela, sorprendió a propios y extraños porque volvió a tomar las ideas de Nicolás Maduro, quien se encuentra preso en una cárcel de Nueva York en los Estados Unidos. Delcy Rodríguez aseguró que se va a adelantar la Navidad en Venezuela al 1 de noviembre. Una vez que emitió el comentario, el silencio en el salón fue atronador. Aseguró que de esa manera se pueden obtener mayores ingresos para el país si se extiende y adelanta la Navidad. El Servicio Meteorológico Nacional lleva el seguimiento del sistema ciclónico Isaías, que se convirtió en un huracán categoría 3 en la escala Saffir-Simpson dentro del Golfo de México. El sistema amenaza las costas del norte de Veracruz y del sur de Tamaulipas, y una vez golpeando ahí podría dirigirse hacia Galveston, Texas. El sistema está bajo vigilancia. En el penal de Mazatlán se registró un motín en las últimas horas. Según los primeros datos que se han dado a conocer de la dirección de ese penal, 10 personas resultaron fallecidas y 16 lesionados. Hasta el momento se analizan las razones por las cuales los reos se amotinaron, provocando una riña gigantesca que dejó el saldo rojo.
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0: es la 1:39 PM. 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Y en deportes, expertos, Aarón Soriano, de Voces del Deporte, de Informe 24, que nos tiene ya la información en este momento.
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2: ¿Qué tal, amigos de Informe 24 y Voces del Deporte Mexicano? Les mando un fuerte abrazo, mi nombre es Aarón Soriano y como todos los días queremos hacer el comentario deportivo para que ustedes pues nos den también su punto de vista acerca de lo que está aconteciendo en el ancho mundo del deporte, como así le decimos. ¿Y qué les parece si arrancamos primero con pues la situación del Atlas, que a mí me llama mucho la atención que van a tener un nuevo estadio, hay un nuevo proyecto y eso se llama modernización? Es una muy buena inversión donde le están apostando cerca de $400 millones para poder tener este nuevo inmueble y pues se lo merece el equipo, ¿no? El equipo del Atlas, un equipo muy querido en el estado de Jalisco, allá en Guadalajara específicamente, y va a estar dentro de las instalaciones de la Universidad de Guadalajara, de los Leones Negros, donde van a compartir el escenario. Y bueno, esta es una buena asociación, obviamente el terreno lo pone uno, la construcción lo pone el otro, y por lo pronto, pues bueno, ahí va a quedar también el inmueble del Estadio Jalisco, ya sin alguien que esté participando activamente, ¿no? ¿Qué va a suceder con este inmueble? No lo sé, si también lo vayan a modernizar, lo vayan a derrumbar, pero pues así se hace en los países de primer mundo, en las ligas de primer mundo, se moderniza, se derriba un escenario y pues ahí está el Estadio Jalisco, también emblemático, estadio mundialista, en fin, muchas cosas que nos llena de nostalgia siempre que algún inmueble se va, pero llega uno nuevo. Y por otra parte, fíjense que también una buena noticia, Randall Willards y Osmar Olvera están nominados como atletas del año por World Athletics. Y la buena noticia es obviamente lo de Osmar Olvera y también lo de Randall Willards. Son nominados como atletas del año por todo lo que consiguieron desde Copas Mundiales, lo que consiguieron también en lo que fueron los Juegos Centroamericanos. Es una actuación brillante la que han tenido los mexicanos. Están compitiendo contra los chinos, ni más ni menos, para esta nominación que la hace World Aquatics. Es la máxima autoridad en cuanto a los clavados. Así es de que, pues una fuerte felicitación tanto para Osmar Olvera, para Randall Willards y para todos los atletas mexicanos que están haciendo su esfuerzo por pertenecer a esa élite y seguir haciendo las cosas muy bien. Les mando un fuerte abrazo, amigos de Informe 24 y Voces del Deporte Mexicano. Les dejo también una pregunta. ¿Qué recuerdos tienen ustedes en el Estadio Jalisco y qué ilusión les da el tener un nuevo escenario para el equipo del Atlas y los Leones Negros, emblemáticos de la Universidad de Guadalajara?
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0: Iniciamos con la información local, los reportes ciudadanos sobre las condiciones de la carretera que comunica Puerto Peñasco con el Golfo de Santa Clara derivaron en gestiones para atender diversos puntos deteriorados de esta vía. De acuerdo con información dada a conocer por el diputado local del Distrito 2, Rubén González Aguayo, informó sobre la atención brindada a las solicitudes relacionadas con baches y sectores en mal estado de la carrera y, según el reporte, la Junta de Caminos respondió a las gestiones y realizó trabajos de reparación en los puntos señalados por los usuarios y las acciones tuvieron como objetivo mejorar las condiciones de tránsito y reducir los riesgos para automovilistas, residentes, visitantes y turistas que utilizan esta rúa para trasladarse entre ambas comunidades. En otros temas... Puerto Peñasco se prepara para recibir la quinta edición de la Gran Carrera del Desierto este 2026, programada para el próximo 24 de octubre. Una competencia que busca reunir a más de 600 participantes provenientes de México y otros países. El evento combina el deporte de resistencia con los paisajes naturales del desierto sonorense y forma parte de las actividades que buscan fortalecer la proyección turística de la región. El secretario de Economía y Turismo de Sonora, Roberto Gradillas Pineda, informó que la competencia contempla 4 modalidades, 5, 10, 25 y 50 kilómetros. La expectativa de los organizadores es contar con corredores de más de 12 países en una jornada que representa un reto deportivo tanto para participantes experimentados como para quienes buscan probar sus capacidades en recorridos de distintas distancias. Uno de los elementos distintivos de esta carrera es el tipo de terreno que deben recorrer los competidores al atravesar zonas del desierto, montaña y marismas para concluir en la playa. Estas características convierten a la competencia en una experiencia deportiva vinculada con los atractivos naturales de Puerto Peñasco y pues también permiten promover el destino entre visitantes interesados en actividades al aire libre. En otra información... La protección de la fauna marina y la atención de reportes relacionados con animales silvestres forman parte de las acciones que mantiene la Dirección de la Zona Federal Marítimo Terrestre en Puerto Peñasco en coordinación con otras autoridades ambientales. La bióloga Pamela Rodríguez, integrante de SOFEMAT, explicó que la dependencia forma parte del Comité de Vigilancia Ambiental de PROFEPA, lo que permite coordinar acciones para atender reportes realizados por habitantes y, por supuesto, también visitantes.
1: Por parte de SOFEMAT, nosotros también incluimos, somos parte del Comité de Vigilancia Ambiental de PROFEPA. Entonces, nos coordinamos muy bien con PROFEPA para atender todo este tipo de actividades y reportes. Más que nada, mucha gente de la comunidad que nos hacen reportes vía teléfono o vía correo o directamente aquí a la oficina. También quiero dar a conocer lo que es la aplicación que tenemos oficial de aquí del ayuntamiento para que puedan subir sus reportes. Igual ahí nosotros les podemos subir la evidencia de los reportes atendidos, pues ya que se concluyó. Últimamente hemos estado reforzando el tema de la anidación de tortugas con recorridos por la tarde y por la mañana. También hemos atendido diferentes recuperaciones de nido y se han estado incubando en el cedo. Uh-huh. Con respecto a los reportes de aves, ahorita han estado...
2: Hello, Moto.
1: Han estado publicando en Facebook, entonces ahí hemos estado recibiendo algunos que otros reportes y hemos acudido a ellos y pues posteriormente llevado atendiendo pues con los veterinarios y todo eso. Las muertes de las aves o de animales incluso marinos en la playa, pues no se puede confirmar si no hay como un diagnóstico veterinario o análisis clínico. Entonces es algo que hay como una... que hay que tomar más a fondo. Entonces, por ejemplo, puede ser por el efecto... Últimamente hemos visto que el calentamiento global ha aumentado, entonces hay un fenómeno que se conoce como el niño, que es el aumento de las temperaturas. Entonces esto podría ser uno de los principales efectos que están ocasionando. El aumento de la temperatura hace que pues las principales especies que se alimentan estas aves suelen decaer. Entonces la falta de alimento hace que estas especies marinas sean vulnerables y sean pues débiles ante estas situaciones y pueden que la debilidad termine pues matándolas.
3: Puede también tener que ver
2: las redes de pesca también.
1: Por supuesto, también es parte de también el mal uso de las redes o el mal hay movimiento en la pesca. Como somos parte del Comité Ambiental de Profepa, estamos coordinados con Ecología, con CEDO y con Profepa principalmente. También con Control Animal, que eso es el veterinario que atiende nuestros ejemplares que llegan a salir varados. Cualquier tipo de variamiento o igual si encuentran una especie marina herida, principalmente es no acercársele y no tratar de manipular el ejemplar, no tratar de ayudarlo, porque muchas veces cuando nosotros queremos, bueno, tratamos de ayudarlo, puede complicarse más el asunto o puede complicarse más la situación. Sería principalmente eso y hacer el reporte, ya sea pues por la aplicación, que es la manera más fácil que nos llega a nosotros, y si iría directamente, porque muchas veces cuando los publican en redes sociales, pues esas redes sociales, esa ahí, no nos llega directamente a nosotros, y muchas veces andamos pues trabajando, haciendo otra cosa, no podemos andar fijando las redes sociales todo el tiempo. Y ya si es de manera directa a la aplicación del ayuntamiento, ya nos llega la notificación a nosotros.
3: Para Informe 24, Ricardo Chávez.

Bien, así estamos culminando Informe 24 en esta tercera emisión. A nombre de todo el equipo de Informe 24, yo soy Mariela Bernal. Que tenga usted un excelente viernes, buen inicio del fin de semana. Buen provecho, con permiso, hasta lunes.

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2: Son las 2.
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3: Ya son las 2 de la tarde y necesito algo como dormir. 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Mejor comer. 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Ah, ya sé. 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
4: Claro que sí, necesitas Sazón Grupero con la sabrosita. Oye, contigo hasta las 4 de la tarde, ¿cómo estás? Así es, 2:06. Te acompaño con muchísimo gusto y como todos los días con información, música, chismorreo, la del recuerdo y mucho más. Viernes 9 de octubre del 2026. Saludamos a toda la gente en casa, a todos aquellos que nos están acompañando, muchísimas gracias. Gracias a todos los que son parte de nosotros, a todos los que nos escuchan y nos acompañan a través de esta frecuencia. 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Y a usted, pues quédese con nosotros porque traemos buenas rolas, traemos de todo un poquito, mucho que platicarles. ¿Qué les parece si iniciamos? Ahí estamos, 38-3-41-41, no te vayas, échale. Las malas.

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0: antes de que cualquier otra cosa pase, le recordamos pues a toda la gente que, como ya saben, es el tema del Teletón. 931,204 personas atendidas desde la apertura. Se han construido pues por ahí 25 centros de rehabilitación, un hospital infantil Teletón de oncología, uno de autismo Teletón. La verdad es que es una gran chamba la que se hace. Está la Universidad Teletón con licenciaturas en terapia física, ocupacional y posgrados. También se han construido lo que es la fábrica de pelucas oncológicas, un centro de inclusión y bienestar. Y bueno, pues mañana es 10 de octubre y mañana empieza e inicia el Teletón. Así que pues invitamos a toda la gente a que done con esta gran causa. Recuerde que tienen muchísimas formas de donar. Hay transferencias, no hay pretexto. Si tú quieres apoyar, también puedes hacerlo en Farmacias del Ahorro, Farmacias Financiera Bienestar, Soriana. Y bueno, ya lo sabes, este es 10 de octubre. Teletón está más que listo para que ahora sí que apoyes, para que estés ahí y bueno, generemos toda esta comunidad, ¿no?, de solidaridad que por tantos años ha ayudado al tema Teletón. Y pues nunca es tarde, ¿no? Si no ha donado ni una sola vez o no se ha incluido en ese gran proyecto que es Teletón, lo animamos a que lo haga. La verdad es que son muchísimas personas las que se benefician. Ojo, hay algo que quiero mencionarles a todos. Ahorita usted puede estar muy bien y el día de mañana le puede cambiar la vida por completo, ¿eh? La vida es así, de un día para otro nos cambia, de un día para otro nos puede limitar, podemos tener alguna discapacidad. O sea, el hecho de que estemos bien ahorita no nos garantiza que el día de mañana no tengamos alguna necesidad especial. Y por este aspecto creo que debemos de ser empáticos y creo que debemos siempre de ponernos en el lugar del otro, ¿no? Acompañemos mañana Teletón 10 de octubre y dona lo que puedas, lo que tú tengas, lo que sea tu voluntad, pero dona y sé parte de este gran movimiento. Nos vamos a ir con más música.
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0: Y en eso que se llama Mi Niña Dorada, a las 2:52.

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0: Son las 3:04.
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6: Activistas que defendían al Álamo, la abuela, denunciaron que elementos de la patrulla fronteriza de Estados Unidos ingresaron por la fuerza a una propiedad privada sin presentar una orden judicial y destruyeron tiendas de campaña durante el operativo el pasado 5 de octubre en Lodge Hill. La asociación sin fines de lucro Sonoran Desert informó que al menos 12 personas fueron detenidas y que algunos defensores del árbol requirieron atención médica por presuntas agresiones de los agentes. El operativo ocurrió antes de que trabajadores de una empresa contratista derribarán el Álamo, ubicado en el trazado de un segundo muro fronterizo. Una propuesta para reformar la Ley Nacional del Sistema Integral de Justicia Penal para Adolescentes y permitir un tratamiento distinto en determinados casos de delitos graves impulsa la Fiscalía General de Justicia del Estado de Sonora, informó el fiscal Gustavo Rómulo Salas Chávez. El planteamiento busca explorar que algunos adolescentes puedan ser judicializados como adultos o que se establezcan agravantes. El funcionario aclaró que no propone incorporar a todos los menores al sistema penal para adultos, sino revisar casos específicos relacionados con conductas que afecten gravemente la seguridad. Explicó que el gobierno del estado presentó el planteamiento ante la Conferencia Nacional de Procuración de Justicia, donde se revisa el capítulo relacionado con menores.
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0: ponle sazón a tu tarde con la sabrosita, las 3 de la tarde con 28 minutos y vamos a mandar saluditos, pero antes dice buenos días, saludos a la gente de Genaro, un chiste. Dice, ¿sabe por qué cerraron la farmacia? Ah, es un chiste. A ver, no, pues que se lo aviente, ¿no? Porque así a medias, pues no. A ver, ¿qué pasó ahí? Cuéntenos por qué. Oigan, las 3 con 29 minutitos. Nos vamos a ir con la rolita del recuerdo. Y es que en esta música usted y yo nos pertenecemos. La música del recuerdo, pues nos hace ser uno mismo a usted y a mí. A ver, preséntame la canción, ¿no? Ya de ahí nos vamos con lo que tenemos por acá, ¿te parece? De una vez, preséntame la cancioncita. A ver, échamela completita. Vámonos.
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0: 3:29 y antes de irnos con la rolita del recuerdo, le platico que en Curoda tenemos todo lo que tú necesitas. 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Qué buena canción, ¿verdad? Pues vámonos con la rolita del recuerdo. Ya tenemos por acá lista la canción que vamos a escuchar. Es una canción que le va a llegar al corazón. Es una canción... Ay, no, cuando escuchamos estas canciones, sí, sí nos da como la nostalgia, ¿no? Como que sí nos llega un poquito el dolor. El dolor de extrañar. Ah, ¿verdad? Ahorita, ¿cuál nos vas a mandar, no? Y ya está lista. Pues de una vez. Mira nada más lo que vamos a escuchar. A ver. Llega Rocío Dúrcal y esto se llama La Guirnalda. Qué bonita canción. Viernes, fin de semana, estamos contentos. Vamos a disfrutarlo al máximo. Nos vamos con música.

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1: Antes de irnos con esa rolita, yo quiero recordarles que mañana está todo lo que da Teletón y queremos que todos ustedes sean parte de esta gran causa. Las formas de donar en el evento Teletón, bueno, ya sabes que es a través de Banamex, también Farmacias del Ahorro, que son parte de todo este movimiento, Financiera Bienestar, Soriana. Vamos a ver quién más por acá. Bueno, pues tú puedes ser un padrino Teletón. Recuerda que con cualquier tarjeta de crédito o débito puedes hacer tu donación. El boteo Teletón también inicia. Y bueno, pues es una causa en la que todos deberíamos involucrarnos, ¿no? Ya lo sabes. Teletón, bueno, a través del tiempo ha hecho mucho, ¿eh? Ha hecho mucho por los niños de México. Se han construido 25 centros de rehabilitación e inclusión infantil Teletón. Hay un hospital infantil Teletón de Oncología, un centro de autismo Teletón, una universidad, que esa universidad les platico a todos ustedes que cuentan con licenciaturas en terapia física, terapia ocupacional y posgrados en rehabilitación pediátrica, entre otras especialidades. También está lo que es fábrica de pelucas oncológicas y también tiene lo que es un centro de inclusión y bienestar Teletón. La verdad es que Teletón a lo largo de los años ha hecho un trabajo magnífico para todos aquellos que lo necesitan y que tienen un tema de discapacidad. Usted que nos está acompañando, hay que apoyar estas causas. Yo les decía hace rato que les platicaba de este tema, que nadie está exento, nadie está exento de adquirir un tema de que tengamos alguna incapacidad o que nos imposibilite para trabajar. La vida da muchas vueltas. En un accidente la vida cambia, en una situación laboral la vida cambia, en una cuestión cerebrovascular la vida cambia. Entonces, la verdad es que no es algo que no se le desee a nadie, pero la realidad es que la vida da tantas vueltas que creo yo que ahorita que estamos sanos y que tenemos mucho que agradecer, que tenemos salud y todo, es un buen momento para dar un poquito de lo que tenemos y apoyar las causas como lo son Teletón. Ayudan a muchísimos, muchísimos casos diferentes de cáncer, cuestiones oncológicas. No, la verdad es que es una chamba impresionante lo que se viene haciendo y evidentemente con sus donaciones podemos lograr que esto siga creciendo y siga funcionando. Ahora sí nos vamos con música. Vámonos con esto, se llama Hoy No Tengo Miedo. Ay, qué bonita canción. Ya a las 3 de la tarde con 45 minutos. Usted no le cambie.

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2: Nos despedimos, que tengas una excelente tarde. Gracias por habernos acompañado. Yo soy la sabrosita Yaeli Meraz. Con permiso, cambio y fuera, así nos despedimos.

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5: Este viernes 9 de octubre inicia oficialmente el proceso electoral local 2026-2027 en Sonora. El calendario aprobado por el Instituto Estatal Electoral contempla 193 actividades rumbo a los comicios, que incluirán la elección de gubernatura, diputaciones y ayuntamientos. La organización electoral se extenderá hasta octubre del próximo año. Un proyecto privado para construir una terminal de gas natural licuado en Guaymas vuelve a generar cuestionamientos por sus posibles impactos ambientales y por los terrenos otorgados para su desarrollo. Una investigación periodística reportó que el proyecto acumula 90 hectáreas entre terrenos estatales y áreas vinculadas al puerto. La iniciativa contempla una inversión anunciada de $6,800 millones y enfrenta controversias sobre sus autorizaciones.
6: Para Informe 24, Adrián López. Más información a un clic en audiorama.mx.
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0: Bien, escuchamos ese duelo del recuerdo. Primero llegó Ana Gabriel. ¿Quién como tú? ¿Qué día a día puedes tenerle? Contra Marco Antonio Solís con ¿Cómo fui a enamorarme de ti? 638-383-4141. Línea telefónica y nuestro WhatsApp. Más que listo y disponible. Dime de cuál de las dos te gusta más. 638-383-4141. Dice por acá por la 1. Ahí está el voto para la señorona Ana Gabriel. ¿Con quién como tú? Ahí está el voto para ¿quién como tú? También dice por acá ¿quién como tú? Son las 4 de la tarde con 11 minutos. Estamos más que listos. Viernes 9 de octubre, señores. Dice por acá, Plebora, votamos por Ana Gabriel. Excelente. Ahí está otro voto para Ana Gabriel. ¿Quién como tú? Dice por acá. Se los juro que yo pensé que el Buki se las iba a arrastrar, pero no. La Ana Gabriel anda con Tocho Morocho. Dice por acá, Plebora, muy buenas tardes. Mándanos saludos. Te estamos escuchando aquí en el centro y votamos por la Ana Gabriel. Excelente. Ahí está otro voto. Saludos para toda mi gente de la Colonia Centro. Claro que sí. Que se están reportando, saluditos para todos ustedes, saludos también para todos los que nos escuchan por acá en la Oriente, que ya se reportaron hace un momento por la Ana Gabriel. Dice por acá otro mensajito, así que no se diga más. A ver, tenemos otro mensaje que nos acaba de llegar por acá, por la del Buki. Buenas tardes, bueno, menos nuestro Buki no se quedó sin ningún voto, ¿verdad? Pero no se diga más, échame de una vez la rolita ganadora.
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de la tarde con 21 minutos. 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Ay, ay, ay, es viernes, ya es viernes y el cuerpo lo sabe. Ya estamos arrancando el fin de semana, señores.

mexicanos somos muy característicos por ser solidarios y año con año se realiza una colecta la cual pone una meta y como buenos mexicanos que somos siempre apoyando, este 2026 no va a ser la excepción. ¿Y a qué me refiero? Al Teletón, señores, el día de mañana se inaugura, hay una cifra la cual tenemos que cumplir y nosotros también como buenos ciudadanos aportar para que más niños puedan recibir pues los tratamientos que necesitan. Claro que sí, porque ellos se benefician bastante de todo lo que puede ofrecer el Teletón. Si tú quieres apoyar, recuerda que puedes hacerlo a través de las sucursales de Banamex, por transferencia bancaria. También puedes hacerlo en los cajeros, puedes también tú hacerlo con el código CODI, cajeros automáticos o en la aplicación de Banamex, también en Financiera Bienestar, Soriana o Farmacias del Ahorro. Teletón.org, también puedes entrar, puedes hacer un cargo a cualquier tarjeta de crédito. Yo por eso quiero al Teletón. El día de mañana inicia oficialmente, esperando recaudar lo que se necesite. Nada más como dato interesante, fíjate nada más, el Teletón atiende a muchas personas y desde la apertura han atendido a 931,204 personas. Hay 25 centros de rehabilitación, una universidad, un hospital infantil Teletón de oncología, una fábrica de pelucas oncológicas, un centro de inclusión y bienestar Teletón y un centro de autismo Teletón. En Sonora somos también bendecidos porque tenemos un CRIT, así que hay que apoyar con lo que se pueda, un peso, dos pesos, hay que apoyar al Teletón y nosotros como Grupo Audiorama Comunicaciones estamos felices obviamente de pues incitarlos a ustedes y nosotros también apoyar como corporativo a que más niños se sigan beneficiando de el Teletón, que es una realidad. Ellos se han beneficiado y lo necesitan muchísimo, así que hay que apoyar para que se sigan abriendo más CRIT, para que los CRIT también que ya están sigan aportando las cosas buenas que necesitan todos los pequeñines que se benefician. Son las 4 de la tarde con 26 minutos, continuamos con más buena música. Llega ahora la banda que arrasa con todo, la arrolladora banda El Limón, con esto que se llama No La Voy a Extrañar. Por acá nos están pidiendo una rolita de Lalo el Gallo, ahorita se las mando con muchísimo gusto, claro que por supuesto que desde luego que yes, ya se la saben, please. Ahorita se las mando con muchísimo gusto y nos dicen también que mandemos saludos a la gente de Genaro, pero que me preguntan que si sé por qué cerraron la farmacia. ¿Qué farmacia? Cuéntame el chisme, hombre. Vámonos con más musiquita.

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7: Claro que sí, estamos llegando a la parte final. Muchas gracias por acompañarnos. Mañana regreso a las 12 del mediodía, ¿eh? No se les olvide, mañana de 12 del mediodía a 2 de la tarde para que sigan escuchando la buena música. Me voy a despedir con esa canción. Reverencia a su majestad la brisa, al lado de Adriel Favela y esto que se llama Para no verte más. Con permiso, hasta mañana.

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4: Ceci Flores, fundadora del colectivo Madres Buscadoras de Sonora, y su hija Milagros Valenzuela se convirtieron en las primeras buscadoras del país en obtener una certificación formal bajo el estándar de competencia para localizar personas desaparecidas. El reconocimiento acredita conocimientos y habilidades adquiridos durante años de búsqueda. Flores señaló que esta preparación busca fortalecer el trabajo de las familias sin sustituir las responsabilidades de las autoridades. La sequía repercutió en la producción de granos en México, con una caída en las cosechas de trigo, maíz, blanco y sorgo. El trigo registró uno de los mayores retrocesos, pasó de 3.123.284 toneladas en 2022 a 1.673.132 toneladas en 2025, una disminución de aproximadamente 46.4%. En Sonora, los efectos de la falta de agua también tienen antecedentes en las comunidades agrícolas. En mayo de 2025, pobladores cercanos a la presa Punta de Agua descubrieron cómo la sequía había limitado la siembra de sandía, garbanzo y trigo, además de afectar la disponibilidad de pasto para el ganado.
1: Para Informe 24, Adrián López. Más información a un clic en audiorama.mx.
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